0: Está de este lado en la línea. Hola, Alba.
1: Hola, soy Sandy.
0: Hola. Sandy, ¿cómo estás?
1: Muy bien, muy emocionada porque gané los boletos. Bueno, todavía no, pero porque voy a ganar.
0: Pero tienes toda la actitud, Sandy. Estoy segura que
1: claro
0: vas a ganar.
1: Que sí.
0: A ver, cuéntame, ¿boletos para qué quieres?
1: Para Caifanes.
0: Eso es todo. Y dime, por favor, fuerte y claro, ¿qué estación te va a llevar a ver a Caifanes en México?
1: Alfa 91.3, donde todo nace.
0: Eso, ¿y quién te los está regalando, Sandy? ¿Cómo me llamo?
1: ¿Mandé?
0: ¿Cómo me llamo
1: Pati.
0: Yo?
1: Pati Velasco.
0: ¡Eso es todo! ¡Claro que sí! Ya ganaste, mi querida Sandy. Por nada del mundo vayas a colgar, porque ahorita tomamos tus datos fuera del aire, ¿va?
1: Ok,
0: disfrútalo,
1: gracias.
0: Muchísimo. Son las 6:01 p.m. y qué forma de cerrar este turno, regalando boletos dobles en la Alfa Boletiza de Caifanes. Muchas gracias, Charlie, por estar conmigo en la producción y en los controles. Más música y más boletos con Cris Tenorio. La Alfa Boletiza sigue de 8 a 10 de la noche con Cris Tenorio. Y yo regreso contigo de 10 a 12 para cerrar juntos este martes con muchas cosas que platicar y muchísima música. Soy Patti Velasco. Esto es Alfa 91.3, donde todo nace. Y ellos son Caifanes con la célula que explota. ¡Adiós!

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0: ¿Qué tal, amigos de Hashtag La Radio del Mundial? Se está jugando ya el segundo tiempo entre Croacia y Panamá. Victoria para el equipo croata parcialmente. 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
4: Olivia Rodrigo anuncia su propio festival con talento femenino.
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4: Daisy Chain Fields es el nombre del festival que cuenta con un cartel compuesto exclusivamente por mujeres y el 100% de las ganancias netas se destinarán a organizaciones benéficas dedicadas a avanzar y defender los derechos de las mujeres y las niñas. Algunas de las invitadas son Chappell Roan, Doechii, Garbage, Mitski, Karen O, Stevie Nicks, la propia Olivia Rodrigo, entre otras. Y se llevará a cabo en agosto en California. Soy Cristina Tenorio.
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0: 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Sad Girls, Chicas Tristes, Bibi Rexha, David Guetta. 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
2: Olivia Rodrigo anuncia su propio festival con talento femenino.
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2: Daisy Chain Fields es el nombre del festival que cuenta con un cartel compuesto exclusivamente por mujeres y el 100% de las ganancias netas se destinarán a organizaciones benéficas dedicadas a avanzar y defender los derechos de las mujeres y las niñas. Algunas de las invitadas son Chappell Roan, Doechii, Garbage, Mitski, Karen O, Stevie Nicks, la propia Olivia Rodrigo, entre otras. Y se llevará a cabo en agosto en California. Soy Cristina Tenorio.
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2: Hola, ¿qué tal? ¿Cómo les va? Qué gusto saludarlos. Esto es Hashtag La Radio del Mundial. Yo soy Jaime Sandoval y terminó el partido. Croacia sufrió, pero venció 1-0 a Panamá con gol de Ante Budimir. Con esto se coloca ya en la tercera posición en busca de clasificarse a la siguiente ronda por abajo de Inglaterra y Ghana. Esto fue Hashtag La Radio del Mundial.
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0: 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Hey That I Made You Love Me. Odio Haberte Hecho Amarme. Ariana Grande. 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

0: 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Freaking Out, Enloqueciendo, Dexter and the Moon Rocks en Alfa
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ya las 8:13 aquí en Alfa 91.3, donde todo nace. Escuchamos a Dua Lipa, que yo me pregunto, en esas bodas de artistas muy, pues sí, muy especiales, con muchos invitados especiales, ¿tendrán tipo tornamesa? Así como nosotros que seguimos la fiesta a las 5, 6 de la mañana y llegan los chilaquiles, los esquites. Y les pregunto eso porque apenas fue la boda ya que se llevó a cabo, dicen, con más personas y con más invitados de Dua Lipa. ¿Tú, Charlie, crees que hagan tipo tornamesa? O sea, porque dicen, perdóname, tornamesa no, tornafiesta, eso quise decir, yo ando de fiesta, tornafiesta. ¿Tú crees que hagan o no? Sí, pero ¿qué? ¿Así como con algo muy, muy fresa? Nada de que les lleven tipo chilaquilitos, algo picosito para los que anden medio happys ahí en la fiesta. Bueno, pues sea como sea, la verdad es que el esposo de Dua Lipa se la pasó presumiendo también que tuvieron detalles muy bonitos con él. Por ejemplo, unos zapatos personalizados que decían ahí en la plantilla, Calum y Dua. Y bueno, qué bueno que estuvo bien la fiesta. Ya después podremos ver más videos, más fotos. Y así estuvo porque Dua Lipa ya compartió algunas imágenes en sus redes sociales. Con eso les damos la bienvenida a las 8:14. Y yo soy Cristina Tenorio. Hoy tenemos Alfa Boletiza para que se vayan al Alfa Concierto de Caifanes. Próximamente tendremos pues este gran concierto que sé que muchos han estado esperando, que están toda la mañana desde el Jefe Toño con Mónica, con Patty. Y sí, tenemos hoy también boletos. En un momento más, en cuanto suene la voz de Alfamán de este es el momento para llamar, en ese instante me marcan a cabina. Todavía no, pero el teléfono, para que de una vez lo guarden, es el 5555-706608. 5555-706608. Y más adelante les quiero platicar de pues situaciones que están ocurriendo en este encuentro deportivo a nivel del mundo. Y la pregunta es sencilla: ¿fútbol o familia? Les voy a platicar de dos personajes que han abandonado este torneo, esta justa deportiva, porque anteponen a la familia y no saben la cantidad de críticas que les han llegado, y quiero saber su opinión. Mientras tanto, les damos la bienvenida. Soy Cristina Tenorio, Charlie Cárdenas en los controles, en la producción, y vamos con esto. Adelante, es de Taylor Swift. Es un alfa estreno y se llama I Knew It, I Knew You. Por aquí en la estación donde todo nace, bienvenidos, 8:15.

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Las 8:30, escuchamos a Gorillaz on Melancholy Hill a través de Alfa 91.3, donde todo nace. Por muchos años, esa fue mi canción con la que me despedía Charlie. No sé si tú lo sabías, pero cuando acababa mi turno a las 2 de la mañana, que fueron, ¿qué?, como 4 años cuando llegué a Alfa, esa era la canción con la que me despedía y como que a mí me daba paz. Y es que uno trata de encontrar a veces lugares seguros, ya sea en la música, en las personas, por supuesto, en un hogar, en su familia. Y hablando de la familia, pues uno diría, no, la familia va siempre, pero hay momentos en los cuales muchos critican si alguien elige antes a la familia. ¿Será el caso del fútbol? ¿Será el caso de que si ustedes son de los llamados a representar a su nación en esta justa que ocurre con las naciones del mundo, y tienen una situación familiar y dicen, tengo que ir y estar con mi familia, entonces reciban críticas por eso? Pues sí, fíjense que hay historias así que les quiero platicar que involucran a un jugador de Bélgica que tuvo que decir de momento, no voy a estar en ese partido porque necesito estar con mi familia porque algo importante va a ocurrir. Y otro más, apenas hace unas horas el director técnico de Francia acaba de decir, no voy a estar en el siguiente partido de mi selección contra pues Noruega porque es importante, pero no voy a estar porque algo también ocurrió en mi familia y necesito estar para ellos. Críticas hay muchas, mensajes de apoyo también hay muchos, pero ¿ustedes qué harían, fútbol o familia? Les platico las historias en unos minutos más. Yo soy Cristina Tenorio, son las 8:31 y vamos con esto que es de St. John y se llama Roses, sonando por aquí en Alfa 91.3, donde todo nace.

Las 8:46, Sudinoy de Allison 888, por aquí en Alfa 91.3. Yo soy Cristina Tenorio en la estación donde todo nace. Y si acaban de llegar, déjenme les cuento que en unos minutos más, en menos de 10 minutos, van a tener la oportunidad de ganar boletos para ver a Caifanes en vivo en julio. Pero ya les platico los detalles más adelante y el teléfono en cabina al que tienen que marcar. Ahorita no, pero en unos minutos más es al 5555-706608. Alfa boletiza para Caifanes en minutos. Mientras tanto les quería platicar, bueno, les hacía una pregunta hace unos minutos. ¿Fútbol o familia? Y no estoy hablando de que ya saben que dicen, no, mejor en familia ni hablen de fútbol porque luego se pelean. Que si uno le va a un equipo y el otro al otro ya no se pueden ver ni en pintura. No, hablo como futbolistas profesionales cuando representan a su país, a su nación. ¿Fútbol o familia? Fíjense que hace unos días comenzó pues una polémica en redes sociales porque un jugador de la selección de Bélgica, él es Doku, Jeremy Doku, y pues les dijo a la población y al país, pues gracias por darme la oportunidad de estar aquí en este evento deportivo de todo el mundo, pero necesito su apoyo porque va a nacer mi primer hijo y no me lo quiero perder, quiero estar ahí con mi esposa. Sus compañeros, incluso en la selección de Bélgica, le dijeron, adelante, no pasa nada, pues somos un equipo por acá, resolvemos con la alineación y demás, y si tú quieres estar ahí en ese pues gran momento para tu familia en el cual te conviertes en padre, adelante, te apoyamos. Y entonces salió una comentarista, bueno, una señora en las noticias, pues criticándolo bastante fuerte, le dice, pues tú qué haces por ahí si la chamba la hace tu mujer, y tú cuántos quisieran estar en tu lugar representando a su nación. Y bueno, ¿saben qué? Hay opiniones de todo. Hay personas que dicen, pues sí, primero el fútbol y es este evento en el cual para el que se preparó toda la vida. Y otros dicen, al final de cuentas, él tomó su decisión y quiere estar también en el nacimiento de su hijo. No se va por completo de todos los partidos pendientes. De hecho, dice, ya nació mi hijo, estoy muy contento porque sí pude estar en este momento y quiero recordarlo para toda la vida, su primer hijo. Gracias a los que me apoyaron, a los que no, pues tiene que demostrarles también que va a ser un gran papel y concentrado en su próximo partido con la selección de Bélgica. ¿Cómo ven ustedes esta historia de Jeremy Doku? ¿Qué opinan sobre su decisión? ¿No se quiso perder el nacimiento de su hija? Hay un jugador en Noruega que también estaba pues ahí en esto de la concentración y él no pudo viajar y vio el nacimiento de su hijo también, pero por videollamada también festejó, pero él no abandonó a la selección. Y no lo digo abandonar de mala forma, ¿no? Sino él tomó esa decisión. ¿Qué opinan ustedes? Es la opinión que más importa. Y también, si no lo sabían, en minutos les platico porque el director técnico de Francia tampoco estará con su selección para el siguiente partido porque eligió primero a su familia. En un momento, pues, bastante triste. Ya les platico en unos minutos más. Sigo leyendo sus mensajes aquí en redes sociales. Búsquenme como Cristina Tenorio, @soyCristenorio. Y vamos con esto que es de Maroon 5. Don't Wanna Know, sonando a las 8:50 aquí en Alfa 91.3, la estación donde todo nace. Y les digo, ya vienen los boletos para Caifanes aquí en Alfa 91.3.

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Escuchamos todavía a DNCE con Cake by the Ocean cuando son las 9 en punto aquí en Alfa 91.3, donde todo nace. Y en minutos, en menos de 5 minutos, es más, acabando esto, vamos con los boletos para Caifanes. Ustedes pueden estar en el concierto de Caifanes. El teléfono al que marcar 55 55 70 6608.

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1: A las 9:04 es el momento para recibir llamadas porque tenemos Alfa Boletiza para Caifanes, que estarán el próximo 11 de julio en el Estadio GNP Seguros. Y acá tenemos sus pases dobles 5555-706608. A ver quién anda por acá en la línea 2. Hola, Alfa, buenas noches. ¿Quién habla?
2: Hola, ¿qué tal? ¿Cómo estás?
1: Hola, bien.
2: Cristina, hola.
1: ¿Sí?
2: Buenas
1: ¿Quién
2: noches.
1: Habla?
2: ¿Cómo estás?
1: Bien, bien. ¿Quién habla?
2: Alfredo, muy contento, de verdad. No creí que fuera a entrar mi llamada.
1: Bueno, Alfredo, ya tienes un piecito, pero si no contestas correctamente, cuelga.
2: Sí, claro.
1: Nada más dime, si alguien te pregunta qué estación de radio te lleva a ver a Caifanes en vivo, ¿tú qué dices?
2: Siempre, 91.3, Alfa, 91.3, donde todo nace.
1: ¡Señor Alfredo, muy bien! ¡Felicidades!
2: Sí, muchas gracias.
1: No me cuelgue para tomar, Cristina, sus datos. Y el señor Alfredo va a estar en unos días más, échalo mi Charlie, cantando Cuando veo a través del vaso. Ya me emocioné, soné como si ya estuviera enfiestada. Pero sé que ustedes también pueden estar ahí viendo a Caifanes. No dejes que aquí en Alfa 91.3, donde todo nace.

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0: Bruno Mars con Risk It All aquí en Alfa 91.3, donde todo nace. Saludos para el buen Jorge Chía, dice aquí como cada noche escuchándolos. Gracias también para Roberto Olvera, que nos va escuchando en el Uber. Buenas noches, espero que te vaya muy bien hoy. Y de hecho les quiero agradecer a todos los que también me están compartiendo sus imágenes del fin de semana. Fue una locura, yo apenas estoy recuperando la voz de nuevo. Porque de verdad, o sea, fueron miles de personas las que estuvieron con nosotros en Walmart Toreo, porque estuvimos entregando las últimas alfa mascotas del mundo y también por ahí estuvimos con más sorpresas para ustedes, para que vieran a México y demás. Fue algo muy emocionante, me da gusto conocerlos, ponerles cara a los que a veces nos mandan un mensajito de por acá te ando escuchando en el transporte o por acá te escucho todavía en la chamba, pero poder conocerlos, conocer a toda su familia. Había personas que nos visitaban desde Puebla, vinieron, una familia que llegó desde Jalapa también. También muchos de Toluca, en donde nos escuchan en el 91.3. Y gracias, gracias, gracias, miles de veces gracias, así como todos los miles que fueron este sábado pasado a Walmart Toreo y que estuvieron ahí con nosotros. También manden sus fotos de las alfa mascotas, que están bien bonitas todas, y me da gusto que estén ahí completando poco a poco esta colección. Gracias de nuevo por elegirnos. Me sorprendo y agradezco tener lo que yo siempre digo, la mejor chamba del mundo, porque pues a veces uno dice, ¿de verdad? ¿De verdad podemos hacer magia, coincidir con tantos de ustedes a la vez? Y me pone la piel chinita saber que sí, que están ahí, que responden a nuestro llamado, y nosotros de este lado seguiremos haciendo lo que está en nuestra trinchera para mejorar siempre su noche con Alfa. Estrenos con saludos, con buenas noticias, y de verdad gracias por elegirnos. Esto lo pedían y va para Diana, que nos va escuchando en el transporte justo. Dice que va llegando ya casi por allá por Toreo y que estuvo también con su familia. Quiere este alfa estreno, que además es el número uno del alfa conteo oficial de México, DNA, More Than a Game, de Andrea Bocelli con AJ, sonando por aquí en la estación donde todo nace, alfa estreno.
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Olivia Rodrigo con The Cure, aquí en Alfa 91.3. Hoy les dejé una pregunta bastante, pues sí, fuerte para algunos, porque están ahí debatiendo con todo y me interesa saber su opinión. ¿Fútbol o familia? Si ustedes fueran jugadores profesionales, ¿qué viene primero? O sin importar la profesión, ¿siempre viene primero la familia? ¿Qué opinan ustedes? Y ya les platicaba de este jugador de Bélgica que dijo: no voy a poder estar en este partido, no cuenten conmigo porque yo quiero estar en el nacimiento de mi primer hijo. Y agradece a todos los que le mostraron estos mensajes de empatía, de apoyo, empezando por su propia selección. Y fíjense que ahora también quien tuvo que escoger esto, familia o fútbol, es nada más y nada menos que Deschamps, el director técnico de Francia. Abandona de momento la fase de grupos, no estará en el siguiente encuentro ante Noruega, de Francia ante Noruega, porque lamentablemente Deschamps tiene que regresar para asistir al funeral de su madre y elige a la familia antes que el fútbol. ¿Qué opinan ustedes? Por acá les voy a dejar toda esta información y creo que es una buena reflexión también para recordarnos que finalmente pues, son humanos. Todos los que están siempre que admiramos como deportistas, como artistas, son humanos y a veces la pregunta parece obvia. ¿Fútbol o familia? ¿Qué opinan ustedes? Por acá les dejo esta conversación en redes sociales. Yo soy Cristina Tenorio y hablando de cosas que de momento sirven como apapachos musicales, esto es de Remy Sierra y se llama Save Me, sonando por aquí en Alfa 91.3, donde todo nace.

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Ya sé que me estoy tardando y haciendo la de emoción con los boletos para Caifanes. Hoy, si no se habían enterado, hoy tenemos Alfa Boletiza para el concierto de Caifanes, que será el próximo 11 de julio en el Estadio GNP Seguros. 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Seguro se saben todas las canciones de Caifanes. Es una bandototota que tienen que ver. Y nosotros hoy tenemos Alfa Boletiza. Así que después de... ¿qué les parece después de esta canción? Recibimos sus llamadas y el teléfono al que deben marcar es el 55 55 70 6608, 55 55 70 6608, y les voy a hacer una pregunta, pero bien fácil. Recuerden que yo soy Cristina Tenorio y estamos aquí en Alfa 91.3, donde todo nace. Alfa Boletiza para Caifanes después de esto.

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1: Llegó el momento, ahora sí ya lo escucharon, para que se lleven estos pases y estén en el Alfa Concierto de Caifanes 5555-706608. Mucha suerte, las líneas no paran de sonar. A ver quién anda por acá. Buenas noches, Alfa. ¿Quién es?
2: Hola, Liliana.
1: Hola, ¿quién habla? ¿Quién habla?
2: Liliana.
1: Mucho gusto. Oiga, usted se escucha muy, muy joven. Bueno, pues seguramente va a llevar ya sus años escuchando a Caifanes. En 1990, ¿qué hacía usted?
2: Pues estaba en la primaria todavía.
1: Ah, bueno, pues seguramente cantó mucho La Célula que Explota y usted podría estar en vivo escuchando esto de Caifanes. Mucha suerte, nada más dígame, si alguien le pregunta qué estación de radio la llevó al concierto de Caifanes, ¿qué dice?
2: Alfa 91.3, donde todo nace.
1: ¡Sí! ¡Muchas felicidades! Ya tiene sus pases dobles. Ahorita le tomamos los datos fuera del aire. Y así pues nos despedimos también con ganadores al 5555-706608, el Alfa Concierto de Caifanes. Yo soy Cristina Tenorio. Me voy así con estas sorpresas para todos ustedes y mañana regreso a las 8 de la noche. Que apaguen las luces y que enciendan las estrellas. ¡Bye!

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5: Martes 23 de junio en Alfa 91.3, donde todo nace. Yo soy Patti Velasco y qué placer estar aquí contigo en estas últimas dos horas para cerrar este día como debe de ser, con broche de oro, con la mejor música, con Alfa estrenos, con actitud, con agradecimiento y con tu compañía. Soy Patti Velasco a partir de este momento y hasta las 12 de la noche juntos aquí en Alfa 91.3, donde todo nace. Harry y Charlie ya listos conmigo en la producción y también a cargo de los controles en esta noche. Y estamos listos para comenzar. Aquí están Justin Bieber y Ed Sheeran con Love Yourself. Y con esto comenzamos. Es Alfa 91.3, la estación número uno de música en inglés de todo Iberoamérica.
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What I Like con Bruno Mars en Alfa 91.3, donde todo nace. Y gracias a toda la gente, a las miles de personas que estuvieron con nosotros el sábado pasado, en donde estuvimos regalando boletos dobles para estar mañana en el estadio viendo jugar a México en vivo y a todo color. Regalamos alfaboletos para conciertos, para el cine y muchísimas alfamascotas del mundo, padrísimas y coleccionables. Pero gracias de verdad a toda la gente que estuvo horas esperando y que estuvo conviviendo con nosotros, tomándose fotos, ganando y pasando un sábado muy, muy especial e inolvidable. Gracias a todos y cada uno de ustedes. Y fotos de lo que sucedió las encuentras en nuestras redes sociales. Yo estoy como Patti Velasco Alfa y también en todas las oficiales de Alfa 91.3 FM. Vámonos con más música. Taylor Swift, I Knew It, I Knew You. Este que es Alfa estreno y forma parte de la nueva película de Toy Story 5. Aquí lo tienes en Alfa 91.3, donde todo nace.

En Alfa 91.3, eso fue Leave Before You Love Me con Marshmallow y los Jonas Brothers, que están ya listos para regresar a Camp Rock 3. Está oficialmente confirmado por Disney, que ya empezó a revelar los detalles principales de esta esperadísima secuela que llega 16 años después de la última entrega, en donde los hermanos Jonas, Joe, Nick y Kevin, con sus personajes Shane, Nate y Jason Gray, están de regreso con nuevas aventuras, con Demi Lovato ya no actuando, sino como productora ejecutiva junto a los hermanos, y con una nueva generación de talento que se une para pues hacer de esta próxima película un éxito seguramente. Así es que Camp Rock 3 pronto lo podrás volver a ver en Disney. Vámonos con más música. Yo soy Patti Velasco y aquí está Olivia Dean con So Easy to Fall in Love en este martes en Alfa 91.3, la estación número uno de música en inglés de todo Ibero.

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1: Hola, ¿qué tal? ¿Cómo les va? Qué gusto saludarlos. Esto es Hashtag La Radio del Mundial. Soy Jaime Sandoval. Terminó el partido aquí en Guadalajara y Colombia venció 1-0 al conjunto del combo con gol otra vez de lateral derecho Daniel Muñoz. Con esto están en primer lugar, 6 puntos arriba de la Portugal de Cristiano Ronaldo. Esto fue Hashtag La Radio del Mundial.
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Ahí estuvo Olivia Rodrigo con Good For You en Alfa 91.3, donde todo nace. Esta canción que habla de cuando tu expareja superó la ruptura y está feliz y ya está súper recuperado o recuperada, y tú sigues triste y estancado en la depresión total. Estás en Alfa 91.3, donde todo nace, y fíjate lo que va a hacer Olivia Rodrigo en agosto en California. Va a hacer un festival, Daisy Chain Fields, y es un evento musical con un cartel compuesto exclusivamente por mujeres. Hay artistas confirmadas importantísimas como Chappell Roan, Stevie Nicks, Bikini Kill y muchísimas más. Y el 100% de las ganancias se va a destinar a organizaciones benéficas dedicadas a los derechos de las mujeres. Olivia Rodrigo, qué gran idea tuviste. Me encanta, y que sea súper exitoso, como estoy segura de que será, este festival que organizaste 100% con mujeres y que se llama Daisy Chain Fields y se va a llevar a cabo en Irvine, California, en agosto. Soy Patti Velasco en Alfa 91.3, donde todo nace. Aquí está Pánica de Disco con High Hopes. Y seguimos juntos hasta las 12 en este martes.

con Adventure of a Lifetime en Alfa 91.3, donde todo nace. Y mañana juega México contra Chequia a las 7 en el Estadio Ciudad de México. Y qué emocionante va a ser. Ya estamos calificados en primer lugar, pero esperemos que mañana también sea un partidazo. 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Muchísimos ganadores que se llevaron estos boletos tan cotizados, tan deseados. 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Y hablando de fútbol, vámonos justamente con Shakira y Burna Boy, Dai Dai. ¡Vamos, vamos! En Alfa 91.3, donde todo nace.

estreno 2026. DNA, More Than a Game, Más Que un Juego, Andrea Bocelli, EJ and Megan Thee Stallion. 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

síganme en redes sociales como Patti Velasco Alfa. Y después de Dua Lipa, Be The One, vámonos con el estreno de Ariana Grande, Hate That I Made You Love Me, de lo que será su próximo disco Petal, el octavo de su carrera. Y qué buen Alfa estreno, es nostálgico, melancólico, un poco oscuro también. De hecho, el video está basado como en un thriller súper intenso. Aquí la tienes, es Ariana Grande, gran Alfa artista en Alfa 91.3, donde todo nace con Alfa estreno, Hate That I Made You Love Me.

Girls o Chicas Tristes con Bebe Rexha y David Guetta, Alfa Estreno, que nació aquí donde todo nace, en Alfa Radio 91.3, que bien suenan ellos en conjunto con Sad Girls, con este buen Alfa Estreno para esta noche de martes. Seguimos juntos hasta las 12, me llamo Patti Velasco, en línea también nos puedes escuchar a través de alfaenlinea.com en vivo y además darte una vuelta por la página que está llena de información de tus alfartistas favoritos y de todo lo que sucede aquí en la estación donde todo nace. Vámonos con One Direction, Story of My Life. Soy Patti Velasco, quédate conmigo en Alfa 91.3, la estación número uno de música en inglés de todo Iberoamérica.

descansar. Este turno y este día se acabaron. Soy Pati Velasco, gracias por haberme dejado acompañarte a cerrar este martes 23 de junio. Gracias Charlie, gracias Harry por estar conmigo en la producción y en los controles. Y gracias a ti por, en donde quiera que estés, dejarme ser tu compañía y dejarme acompañarte con la mejor música aquí en la estación número 1 de música en inglés de todo Iberoamérica. Alfa 91.3, y recuerda que el cuerpo conquista lo que el alma desea. Soy Pati Velasco, buenas noches, adiós.

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8: 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Polvo, lluvia, tráfico. Nuestro coche aguanta de todo, pero mantenerlo limpio no tiene por qué ser un lujo. Hoy te enseñamos cómo preparar un shampoo para lavar el auto. Anota la receta y dale a tu auto el brillo que se merece.
9: Y en otros temas, la fiebre mundialista está aquí, pero ojo, haz que ruede el balón y no tus gastos.
8: Si quieres saber cómo evitar que la pasión mundialista te deje fuera del juego, quédate en la Revista del Consumidor Radio.
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8: En la actualidad, crear nuestras propias tecnologías domésticas es la opción ideal para elaborar productos básicos con ingredientes de calidad y muy accesibles.
9: Lo mejor, no tenemos que buscar por horas lo que necesitamos, ya que lo encontramos en tiendas de materias primas y droguerías. Por eso vamos a preparar nuestro propio shampoo para lavar el auto. ¡Manos a la obra!
8: Recuerda que cada receta está aprobada por el Laboratorio Nacional de Protección al Consumidor. Los ingredientes que vamos a utilizar para hacer 750 mililitros son: una taza de agua purificada, una pizca de colorante vegetal azul, una cucharada sopera de cera de carnaúba, dos tazas de lauril éter sulfato de sodio y cuatro cucharadas soperas de polisorbato 20.
9: También vamos a necesitar los siguientes utensilios: una taza medidora, una cacerola con capacidad de 2.5 litros, un embudo, una cuchara sopera y una botella de plástico de 750 mililitros con tapa. Su preparación nos va a tomar nada más y nada menos que 25 minutos. Sin duda, una gran ventaja.
8: Para poder elaborar nuestro champú para auto, comenzamos vertiendo el agua en la cacerola y la calentamos. Una vez caliente, agregamos polisorbato 20 y revolvemos. Cuando el agua esté a punto de hervir, agregamos una cucharada sopera de cera de carnaúba. Agitamos hasta que se incorpore por completo y dejamos hervir durante 3 minutos. Retiramos del fuego, agregamos el lauril éter sulfato de sodio y removemos suavemente. Después incorporamos el colorante y mezclamos hasta que el color sea uniforme.
9: Por último, con ayuda del embudo, envasamos nuestra mezcla en la botella de plástico y colocamos una etiqueta con el nombre del producto, la fecha de elaboración y de caducidad. En este caso, considera que su tiempo de caducidad es de 6 meses. Finalmente, pero no menos importante, hay que guardarlo en un lugar fresco y seco, fuera del alcance de niñas y niños. ¡Y listo! Tenemos nuestro propio shampoo para auto. Para usarlo, toma en cuenta que para 10 litros de agua se deben disolver aproximadamente 15 mililitros de shampoo. Al final del día, apostar por las tecnologías domésticas no es solo una forma de ahorrar, es tomar el control de lo que consumimos.
8: Si quieres aprender a preparar otras tecnologías como crema de cacahuate, gel para el cabello o jabón líquido corporal, puedes visitar nuestro canal de YouTube, Profeco TV.
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8: La fiebre por la Copa Mundial de Fútbol 2026 ya está aquí y con ella la emoción llega a su punto máximo. Seas aficionado o no, el ambiente festivo invita a participar en celebraciones que, sin planificación, pueden desbordar tu presupuesto.
9: Entre las suscripciones para ver los partidos, la playera oficial o las salidas con amigas y amigos, los gastos se pueden elevar. Por eso, consumir de manera inteligente te permitirá disfrutar la intensidad del torneo sin poner en riesgo tu estabilidad económica.
8: No se trata de no gastar, sino de hacerlo con conciencia. Si vas a comprar productos alusivos con responsabilidad, evita hacer gastos con cargo a tu tarjeta de crédito. Además, para que tus finanzas no reciban una tarjeta roja, considera las siguientes reglas del juego.
9: Establece un presupuesto y define cuánto gastar en artículos y celebraciones sin descuidar tus gastos fijos. Compara precios antes de comprar y elige siempre establecimientos formales.
8: Guarda tus comprobantes, ya que son tu única defensa para cambios, devoluciones o aclaraciones. No olvides que la propina es opcional, ya que es una gratificación voluntaria por el servicio, no un cargo obligatorio.
9: Reflexiona antes de gastar y pregúntate si realmente necesitas el producto o si el lugar donde verás el partido justifica el gasto. Disfruta sin la camiseta oficial. Puedes vivir la emoción del fútbol sin necesidad de gastar de más.
8: Y hablando de camisetas, puedes consultar los costos de los productos oficiales en diferentes establecimientos en el programa ¿Quién es quién en los precios? Pero el precio no es lo único que debes vigilar. En plena fiebre mundialista, las imitaciones y los productos de baja calidad están a la orden del día. Por eso, si vas a comprar algún producto, revisa la calidad de los materiales. Examina las costuras, acabados y resistencia para detectar productos de baja calidad.
9: También verifica el empaque, ya que los artículos originales tienen sellos, hologramas y etiquetas de licenciamiento oficial de las marcas deportivas. Fíjate bien en la nitidez, la calidad de impresión y ortografía de las etiquetas. Las imitaciones suelen tener errores o empaques deficientes.
8: Recuerda comprar en tiendas o distribuidores oficiales. Es la forma más segura de garantizar la autenticidad del producto y hacer valer tu garantía. No te confíes. Aunque la compra sea digital, no debes de bajar la guardia.
9: Para evitar fraudes en tus compras en línea, toma en cuenta las siguientes recomendaciones. Compra en sitios seguros y verifica que la dirección comience con https://... Tenga certificado de seguridad vigente y ofrezca métodos de pago confiables.
8: Comprueba la identidad del proveedor. Asegúrate que el comercio tenga domicilio físico, teléfono, correo electrónico u otros medios de contacto. Consulta la reputación de la tienda y busca opiniones o referencias de otros compradores antes de pagar.
9: Lee los términos y condiciones. Hazlo para evitar sorpresas y conocer las políticas de envío, cambios y devoluciones. Analiza la descripción del producto y revisa materiales, talla, colores y dimensiones. Compara las imágenes con el original y verifica que el número de modelo coincida. Desconfía de las gangas, ya que si el precio está muy por debajo del valor de mercado, es una señal de alerta.
8: Para compras en línea más seguras, consulta el monitoreo de tiendas virtuales ingresando a www.profeco.gob.mx/tiendas-virtuales. Ahí te decimos si el comercio es transparente con sus medios de contacto físicos, métodos de envío, precios claros en moneda nacional y políticas de cancelación.
9: Ya para cerrar, recuerda que la Ley Federal de Protección al Consumidor, en su artículo 12, establece que el proveedor tiene la obligación de entregar factura, recibo o ticket de compra. ¡No te vayas sin él! ¡Es tu respaldo! Recuerda que no necesitas gastar en exceso para disfrutar del Mundial. ¡Vive la emoción del fútbol con un consumo responsable!
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0: Este es un día que ha hecho el Señor. Vivámoslo con alegría, con gozo, pero sobre todo con gratitud. Bendecido día tengamos todos.
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2: Esto es El Otro Fútbol. Completamente El Otro Fútbol, pero que es parte de todo. Les quiero hablar el día de hoy de un filósofo que cambió por completo las circunstancias de la vida y las creencias de la vida. Y les estoy hablando de Baruch Spinoza. Baruch Spinoza fue, sobre todo este concepto de Dios, viene de un libro que él hizo respecto al mundo y su exactitud con la geometría. La geometría sagrada, que ya se conocía desde años antes, de Baruch Spinoza. Y le estoy hablando de el siglo XVII, más o menos. Y Baruch Spinoza postula que Dios y la naturaleza son una misma cosa, a lo que le llamó panteísmo, o donde sale el panteísmo de Baruch Spinoza. Él rechazaba la idea de un Dios creador con voluntad humana, es decir, un viejito con barba que se la pasa castigando al que hace mal y premiando al que hace bien y moviendo las cosas a su antojo. Baruch Spinoza cobró mucha fama siglos después por otro personaje que es quizá el más importante genio que hemos tenido en los últimos siglos, y me estoy refiriendo a Albert Einstein, en los últimos al menos 100 años. Y la relación entre Albert Einstein y Baruch Spinoza pues es una de las conexiones más famosas y profundas en la historia de la ciencia y la filosofía. Y nació porque cuando a Einstein le preguntaban si creía en un Dios, su respuesta era directa, era contundente y era perfecta. Él decía: creo en el Dios de Spinoza. Todo empezó por un telegrama en la década de los años 30, antes de la Segunda Guerra Mundial, donde un rabino le preguntaba a Albert Einstein si él era ateo o creía en Dios. Y Einstein le contestó por medio de un telegrama que después estas mismas palabras las extendió más en una conferencia muy famosa, justo antes de que estallara la Segunda Guerra Mundial. Y Albert Einstein contestó: creo en el Dios de Spinoza, quien se revela en la armonía ordenada de lo que existe, no en un Dios que se preocupa por el destino y las acciones de los seres humanos. Y añadió: Dios no juega a los dados. Todo tiene una conexión. Einstein encontró en la filosofía de Baruch Spinoza, escrita casi 250 años de que Albert Einstein tuviera el renombre que tuvo, el marco teórico perfecto para su visión del universo. Y Spinoza decía, para que entiendan un poquito de lo que les voy a hablar, tratando de hacer la analogía con el fútbol, Baruch Spinoza, científico y filósofo holandés, decía que el universo no existe como una casualidad. No hay casualidad. Todo sucede por una necesidad matemática causal derivada de las leyes de Dios, la naturaleza. Baruch Spinoza hablaba de Dios como la parte natural de lo que es la existencia. No hay división entre la naturaleza y Dios, sino que es todo. Y Albert Einstein aplicaba esto a la física. Einstein era un determinista convencido. Detestaba la idea de que el universo funcionara por suerte o que hubiera casualidades. Por eso acuñó su famosa frase, que decía: Dios no juega los dados con el universo. Y Espinoza decía que Dios no es una persona, no es algo que tenga emociones, que no se enoja y no tiene favoritos, no juzga y no hace milagros para romper sus propias reglas, sino que todo es una consecuencia de los actos. Einstein, para él, para Albert Einstein, la idea de un Dios que castiga sus propias creaciones o que cambie el clima porque alguien le reza, era una idea infantil. Einstein creía en un sentimiento religioso cósmico, que es el asombro y la humildad que se siente o que puede llegar a sentir un científico como él al descubrir la abrumadora belleza y el orden específico de las leyes de la física. Baruch Spinoza tenía un concepto: la unidad del todo, materia y energía. Mente y cuerpo, pensamiento y extensión solo son dos caras de la misma moneda, la sustancia única. Y aquí viene lo interesante de hacer una analogía con el fútbol, en esto que es el otro fútbol. Si usted analiza o ve cada uno de los factores o de las creencias promulgadas y teorías por Baruch Spinoza, que rompe radicalmente con el dualismo, porque no existen dos realidades, no puede existir Dios por un lado y el mundo por otro, como algo separado. Solo existe una única sustancia infinita, eterna y autocausada. Dios o la naturaleza, que es lo mismo. Y fuera de esa sustancia no hay nada. Todo lo que existe, existe aquí, en esa misma sustancia. Y es una parte de ella. La analogía con el otro fútbol es que si analizamos el punto de vista de Baruch Spinoza, donde Dios no es el creador del juego como tal, y Dios no es alguien inventando el deporte, codificando el fútbol en el siglo XIX. Dios no está fuera de la cancha observando su obra. Dios es la totalidad del fútbol, de acuerdo a lo que promulga Baruch Spinoza. El juego contiene en sí el mismo, el césped, los estadios, las rejas, los balones con los que juegan todo el mundo en la calle, el mundial de la FIFA y los partidos llaneros de un domingo, y no se puede separar el fútbol del universo físico donde se juega, porque el fútbol es la suma de todas esas realidades interconectadas. El concepto filosófico de esto es que la sustancia única posee infinitos atributos, formas en que la mente comprende su esencia, pero los seres humanos solo somos capaces de percibir dos. Y lo ve usted en cualquier partido y lo va a ver al rato en un partido de fútbol. Los seres humanos solo somos capaces de comprender los atributos de la extensión, es decir, el mundo físico, la materia, el cuerpo y el pensamiento, las ideas, la mente y la conciencia. Y a su vez, estos atributos se manifiestan en modos. Los modos son las realizaciones particulares y finitas de la sustancia. Las cosas individuales, como una persona, un jugador, una portería, no son sustancias autónomas. Solo son modificaciones transitorias de Dios. El atributo de la extensión es lo físico del juego. El balón de cuero o de piel o del material que esté hecho, las líneas de cal sobre el pasto que marcan el área chica, el área grande, el choque de los tacos de los zapatos de fútbol de un jugador contra la espinillera del otro, el sudor, la masa de gente rugiendo en el estadio, es el fútbol hecho materia. Pero aquí viene el atributo del pensamiento, es lo abstracto del juego, la estrategia del director técnico, la visión de campo de un mediocampista, la psicología de un portero ante un penalti, el reglamento escrito, la historia y la mística. Y ambos atributos son el mismo fútbol, visto desde dos ventanas diferentes, como la que les estoy presentando aquí. La mente del estratega y las piernas del delantero avanzan al mismo tiempo porque reflejan la misma realidad divina. Messi, por ejemplo, el balón oficial del Mundial, una portería de cualquier estadio, y usted viéndolo, el partido a través de la tele, no somos entes aislados. Somos modos finitos del fútbol. Cuando un jugador se retira o muere, el modo desaparece, pero la sustancia, el fútbol, permanece intacta y eterna. Spinoza divide conceptualmente a la naturaleza para entender el dinamismo. La naturaleza naturante le llamaba Spinoza. Dios considerado como causa libre. Pero son las leyes inmutables del fútbol, el reglamento que hace que si usted pone una mano sobre el balón en el área chica o en el área grande es un penalti, la física que determina cómo debe rotar el balón en el aire, la geometría interna de las formaciones tácticas, por ejemplo 4-3-3, la alineación que saque un director técnico, es el fútbol en potencia. Es el espíritu puro del juego que existe antes de que ruede un balón. Y la natura naturata, el partido que cobra vida, es el partido de al rato y ves la manifestación concreta. Un pase filtrado, un tiro al ángulo, una tarjeta amarilla, un gol anulado, el error de la defensa. Esa es la energía eterna del juego materializada solo en un pequeño fragmento del tiempo relativo, 90 minutos. Y en el universo de Spinoza no existe la contingencia ni el azar. Todo lo que ocurre está determinado de manera matemática y necesaria por las leyes de la sustancia. Si un equipo va perdiendo 4-0, esto es lo que se aplicaría de Baruch Spinoza a un partido, si un equipo va perdiendo 4-0 en el minuto 80 y milagrosamente empata el partido, el aficionado común podría decir, fue un milagro. Dios escuchó las oraciones de todos. Pero Spinoza diría, no, el empate no fue un milagro. Fue la consecuencia lógica de que el rival se confió, bajó los niveles de dopamina, sus defensas se fatigaron físicamente y el equipo atacante arriesgó tácticamente, con un plan que siempre tiene un resultado. Todo obedeció a una cadena perfecta de causas y efectos físicos y mentales, no a la suerte. El jugador cree que es libre de decidir si tira a la izquierda o a la derecha en un penal. Sin embargo, de acuerdo a Spinoza, la decisión está totalmente predeterminada por la presión del aire, el desgaste de sus tendones, el recuerdo inconsciente de su último fallo en un penalti y la posición exacta del pie de apoyo. La suerte y el azar son solo los nombres que le damos a la ignorancia de las leyes de la vida y de Dios. El conatus al que se refería Baruch Spinoza, que es el concepto filosófico del esfuerzo físico intrínseco que tiene cada cosa para perseverar en su propio ser, esa es la fuerza de existir. Y en este conatus es el hambre de triunfo, el instinto de competencia, la preparación durante los meses anteriores a un mundial, es el balón buscando mantener su trayectoria y el jugador entrenando al amanecer para mantener su nivel. Es la resistencia de un equipo pequeño para no descender a una segunda división o para no ser eliminados del mundial. El conatus al que se refería Baruch Spinoza es el equivalente al que en la vida usted, yo, todos, tenemos fuerza de permanecer y de dirigir nuestras estrategias, nuestra energía y nuestra mente hacia un objetivo. Cuando un equipo domina la posesión, triangula a ras de pasto y avanza al arco rival, se experimenta la alegría de Spinoza, de Baruch Spinoza, y se traduce en la potencia de actuar que está al máximo y se está expandiendo su ser en la cancha. Por el contrario, cuando el rival lo encierra en su propio medio campo, lo desgasta, le quita el balón, experimenta la otra parte de Baruch Spinoza, la tristeza. Y la potencia disminuye cuando hay tristeza en cada persona. A eso se refería Baruch Spinoza. Y entrar en los temas de Baruch Spinoza y del fútbol es verdaderamente fascinante, porque Albert Einstein miraba el universo a través de sus ecuaciones. No veía el caos, veía un orden perfecto, una coreografía matemática. Por eso decía y creía en el Dios de Spinoza. Si llevamos a Einstein a la cancha de el otro fútbol, entenderíamos que el fútbol tampoco se rige por la suerte o los dados. El balón no entra a la portería por un milagro o porque Dios le vaya a un equipo. Entra porque se respeta la armonía de la física, la geometría de un pase y la energía de un jugador. Einstein y Spinoza enseñan que la verdadera espiritualidad es maravillarse ante la perfección con la que opera el juego del universo, y no solo en un partido de fútbol, sino que es toda una orquestación precisa y sobre todo matemática y física que da los resultados. No existe la suerte. La máxima iluminación en esta vida es idéntica a ese momento mágico en que en la cancha que los atletas llaman entrar en la zona o el estado de flujo. Y en ese instante, porque es sagrado, donde un jugador ya no duda, ya no tiene miedo, ya no piensa en el pasado ni en el futuro. Se olvida de él y se vuelve uno mismo con el balón, con el rival, con la lluvia, con la portería, con el público. Y en ese segundo preciso, el jugador experimenta la eternidad a la que se refería Baruch Spinoza y Albert Einstein en cuanto a su teoría de la relatividad del tiempo, porque comprende que él no está jugando al fútbol, sino que el fútbol eterno se está jugando a sí mismo a través de su cuerpo. Esto de Baruch Spinoza llevado al fútbol, más o menos. Dígame usted qué piensa de el otro fútbol.
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4: Olivia Rodrigo anuncia su propio festival con talento femenino.
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4: Daisy Chain Fields es el nombre del festival que cuenta con un cartel compuesto exclusivamente por mujeres y el 100% de las ganancias netas se destinarán a organizaciones benéficas dedicadas a avanzar y defender los derechos de las mujeres y las niñas. Algunas de las invitadas son Chappell Roan, Doechii, Garbage, Mitski, Karen O, Stevie Nicks, la propia Olivia Rodrigo, entre otras. Y se llevará a cabo en agosto en California. Soy Cristina Tenorio.
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minutos, las 7:10 en Alfa 91.3, 7:10. Ahí estoy, Marito. Ok, 7:10 en Alfa 91.3, comencemos. El día está nublado, increíblemente bonito, frío, exquisito. Cats Eye, Gabriela, se llama esto. Y bienvenidos sean, les voy a decir qué voy a regalar hoy, para ver si así me escriben con el hashtag Caminito a la Escuela y van a ver que sí me van a escribir. ¡Bienvenidos! ¡Bienvenidos!

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0: Jesse Lola Young, ya son las 7 de la mañana, 21 minutos. Viene Padres contra Hijos. Si alguien quiere participar en Padres contra Hijos, márqueme, bueno, mándeme un WhatsApp al 5579-046966, que me va a encantar siempre escuchar su voz. Mándeme un chiste corto a ese teléfono al 5579-046966. Y me va a encantar oírlos. Mándenme mensajes de voz, por favor. Ya casi no me mandan nada. Ya ni me pelan. Pero como hoy es 24 de junio... ¡Ay, qué hermoso está el clima, Dios mío! ¡Toda la noche estuvo rica! ¡Toda la madrugada! Nubladito. ¡Uy, creo que ya va a salir el sol! ¡Qué mal! ¡Uy, creo que ya está saliendo el sol! ¡No! ¡Es muy feo! ¡Que se quede frío, por favor! Por eso me encanta el verano. ¡Por lluvioso! Vamos a ver si hay alguien por acá. Ah, no es cierto. Vamos a ir a Padres contra Hijos. A Padres contra Hijos. Mándenme un WhatsApp al 5579046966. Que sea una bendecida jornada hoy. Y que encuentre lo que está buscando el día de hoy. Y como hoy juega México, pues espero que también todos nos unamos. Me está gustando mucho eso. Que todos estamos siendo unidos en México. Y que pues a todos nos da gusto cuando gana la selección, ¿verdad? Viene Padres contra Hijos, pero antes, el alfa estreno del día de ayer, que se me hace una gran canción, una gran artista. Olivia Rodrigo, Stupid Song.
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0: Stupid Song. Ya son las 7:24. Juguemos padres contra hijos. Y aquí tengo ya a alguien que va a participar a las 7:24 de la mañana. Padres contra hijos, esto es.
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0: 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Estoy hablando de que es presentado por Dios, que nos está brindando un clima hermosísimo. Y que se mantenga así todavía. Oiga, demos de gracias a Dios, que como sabe que teníamos garantizado abrir los ojos hoy. Quién sabe si lo hubiéramos logrado o no, si no hubiera sido por ello. Entonces, dele gracias siempre a sus ángeles y a Dios. Vamos a ver la bienvenida a Iker. ¿Cómo está usted, señor Iker? Y a su abuelita Carmen. Iker, buenos días. Iker.
3: Hola.
0: Iker, buenos días, Iker.
3: ¿Cómo estás, Toño?
0: Yo muy bien, señor Iker. ¿Usted cómo está el día de hoy?
3: Muy bien y muy emocionado.
0: Me da mucho gusto saludarlo, señor Iker. Le voy a hacer una pregunta muy sencilla. ¿El día de hoy ya desayunó?
3: Pues todavía no.
0: ¿Por qué, señor Iker?
3: Porque no tuve clases.
0: ¡Ah! ¿Y eso? ¿Por qué no hubo clases hoy?
3: Pues en mi escuela, que es la escuela Teifaros, que ya te lo había comentado en mi chiste corto que iba en mi escuela Teifaros, no hubo clases por el partido.
0: Ah, pero si el partido es hasta las 6 de la tarde, ¿no importa?
3: Pero extrañamente nos dijeron que nos iban a dar libre.
0: Ay, mire, mire nada más, bueno, bueno, pues disfrute mucho entonces este día y desayuna al ratito con calma, señor Iker, ¿le parece bien?
3: Toño. Oye, Toño.
0: Mande, mande.
3: ¿Tú ya también desayunaste o no?
0: Fíjese que no, señor Iker. Ahora, ahí le va, tengo un problema, señor Iker.
3: ¿Cuál?
0: No traje desayuno y creo que voy a tener que pedir algo porque por las prisas no lo traje, señor Iker. Y me estoy muriendo de hambre, señor Iker. Le soy honesto, tengo muchísima hambre ahorita, señor Iker. Y entonces no he desayunado, pero sí hice algo que le quiero preguntar y le quiero suplicar, le pido por favor, le ruego que lo haga todos los días en la mañana, señor Iker, que por favor hable con sus ángeles.
3: Vale.
0: Por favor, al despertar, dígales, gracias ángeles, aquí estoy, platíquenme algo, díganme algo, demuéstrenme algo, acompáñenme hoy y protéjanme hoy. Hable con sus ángeles, señor Iker, por favor, ¿va?
3: Vale, Toño.
0: Oiga, señor Iker, iba a jugar contra su abuelita Carmen, ¿verdad?
4: Sí, aquí estoy.
0: Abuelita Carmen, ¿cómo está? Buenos días, abuelita Carmen.
4: Buenos días, Toñito. Y aquí muy emocionada, esperando.
0: Muchas gracias, señorita Carmen. Bueno, señora Carmen, ¿verdad? Abuelita Carmen, abuelita Carmen. Oiga, Iker, ¿qué le va a pedir a su abuelita Carmen si gana usted?
3: Pues le pediría dos cosas.
0: A ver.
3: La número uno es una tarjeta de Robux de 500 pesos y que me hable mejor.
0: ¿Que le hable mejor quién?
3: Mi abuelita.
0: ¡Ay, señora Carmen, háblele bonito a Iker!
4: Es que a veces no me hace caso. Hace caso hasta que quiere, no obedece. Así es que yo también es lo que le voy a pedir, que sea más obediente.
0: ¡Ay! Ya ve, señor Iker, usted hágale caso a su abuelita y su abuelita lo va a amar muchísimo, ¿verdad, señora Carmen?
4: Eso lo amo mucho.
0: Ah, sí, eso es seguro, seguro, sí. Segurísimo. Juguemos entonces. Comencemos con usted, señor Iker. Ahí le va usted, señor Iker. Fíjese bien, ¿eh? Y esta se la va a saber muy facilita. Fíjese. ¿Cuántos huesos cree usted, señor Iker? ¿Cuántos huesos cree que tengan los dedos de cada mano? ¿Cuántos huesos tienen los dedos de cada mano? ¿18? ¿20? ¿O 14?
3: A ver, déjame contar. ¿De los dedos o de las manos?
0: De los dedos, los dedos.
3: Ah, ok. Pero en todos los dedos de una mano, en las dos manos o solo en un dedo.
0: En una mano nada más, en una. O en tres manos, ay sí. En una mano. ¿Cuántos huesos hay?
3: 20.
0: Ay, ahí le va otra vez. Fíjese bien, señor Iker. 18, 20 o 14.
3: 18.
0: ¡Oh, señor Iker! Eran 14, señor Iker. Me dio las otras dos equivocadas. Abuelita Carmen.
3: Sí,
0: abuelita bonito. Carmen. Dígame, por favor, lo siguiente. ¿De qué cree que se caracterice o una persona misántropa? Un misántropo es una persona caracterizada por aversión a las personas, amor a las personas o amor al arte.
4: Misántropo. Pues ahora sí me la pusiste difícil.
0: ¿A qué le suena, abuelita Carmen?
4: ¿A qué me suena? Misántropo. Pues será amor a las personas.
0: Aversión a las personas. Aversión a las personas. Vamos empatados, vamos empatados. Señor Iker, dígame lo siguiente, por favor. Fíjese bien. Señor Iker, ¿qué cree usted que estudie? Fíjese bien, que estudie la micología. Micología. ¿Los microbios, los hongos o los simios?
3: Los hongos.
0: Muy bien, señor Iker. Muy bien, señor Iker. Abuelita Carmen.
4: Sí.
0: Dígame, por favor, lo siguiente, abuelita Carmen. Esta se la va a saber usted muy fácil. Fíjese, ¿eh? ¿Qué vitamina contienen los frutos cítricos? Los cítricos.
4: Sí.
0: ¿La vitamina A, la vitamina B o la vitamina C?
4: La vitamina C.
0: Muy bien, abuelita Carmen. Señor Iker, dígame lo siguiente. Ahí le va usted. Fíjese, ¿eh? Ahí le va. ¿Cuál cree usted, señor Iker, que sea el país que más produce queso? El productor número uno de quesos en el mundo. El que más produce queso. ¿Alemania? ¿Francia? ¿O Estados Unidos?
3: Déjame pensar.
0: ¿Cuál es el más grandote?
3: Estados Unidos.
0: Muy bien, señor Iker. Muy bien, señor Iker. Dígame usted, abuelita Carmen.
4: Sí.
0: Fíjese bien. Ahí le va. Esto se lo va a saber usted. (Ríe) ¿Cuál es el nombre de mes? ¿Qué mes se llama así por honor al dios Jano, que regía el inicio y el final? Jano era el que decía cuándo empezaba algo y cuándo terminaba algo. En honor a Jano, ¿qué mes se llama así? ¿Junio, marzo o enero?
4: ¿Enero?
0: Muy bien, abuelita Carmen, pues ¿qué creen? Empataron los dos, hombre. Oiga, yo le voy a ayudar, abuelita Carmen, para que vayamos a comprar la tarjeta de Robux, de Roblox, de 500 pesos de Iker. ¿Le parece bien, señor Iker? Pero con una sola condición, señor Iker. Una sola condición, señor Iker.
4: Sí.
0: Que usted le haga caso a su abuelita.
4: Yo la voy a obedecer más y voy a leer 30 minutos.
0: Va, perfectamente. Así es. Y esto fue presentado a ustedes. Gracias, abuelita Carmen y señor Iker. Que sea un bendecido 24 de junio. 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Este es el festreno que les va a recordar el 2026 y el Mundial. Hoy juega México. ¿A que no lo sabía? ¿A que no se acordaba? ¿A que no se acordaba? ¿A que no se acordaba que hoy juega México?
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0: Sudino y las 7:42, 7:42. Vamos a ver quién cuenta un chiste corto por acá. Gracias a todos los que fueron el sábado pasado, miles de personas que fueron por sus alfa mascotas del mundo. Y que se acabaron todas, fíjese. Cuídenlas mucho porque pues les va a recordar mucho esta época. Las alfa mascotas del mundo. Y todos, muchos de ustedes, niñas y niños, me contaban chistes cortos. Caray, me contaron varios y no me acuerdo de ninguno ahorita, chico. No me acuerdo de ninguno ahorita, chihuahua. Ahorita me voy a acordar, pero de veras, qué cantidad de gente, cuántas personas fueron a Walmart Toreo el sábado pasado. Estoy infinitamente agradecido con todos y cada uno de ustedes. Fue una bendición enorme conocer a muchos de ustedes, otros, ver a otros por segunda y tercera vez. Qué hermoso, de veras, infinitas gracias por hacernos la estación número uno de música en inglés de Iberoamérica. Ahora sí, chiste corto por acá y le doy la bienvenida a... Hay alguien acá. Buenos días, ¿quién habla?
1: Hola, soy Ojinka.
0: Hola, buenos días, ¿cómo se llama usted?
1: Mateo Yaret.
0: Mateo Yaret, ¿cómo está usted el día de hoy, señor Mateo?
1: Muy bien.
0: Me da mucho gusto saludarlo, señor Mateo. ¿Ya desayunó?
1: Aún no, me da tiempo para desayunar.
0: Ah, le da tiempo.
1: Un vasito de leche con quesadillas de queso y jamón.
0: ¿Qué va a desayunar? Perdón que no le oí. ¿Se puede acercar un poco más al teléfono?
1: Bueno, sí. Que voy a tomar un vasito de leche. Ajá. Y una quesadilla de queso con jamón.
0: ¡Wow! ¡Qué buen desayuno! Un vasito de leche y una quesadilla de queso con jamoncito. ¿A qué hora entra a la escuela, señor Mateo?
1: A las 9, pero hoy no tengo clases. ¿Cómo va a jugar México? No tengo clases.
0: ¡Oh, pero si el partido de México es hasta las 6! ¡Es hasta las 6 el partido, no importa! ¡A las 7!
1: Bueno. Así nos dijeron.
0: Bueno, pues, ¿qué le vamos a hacer, vea, señor Mateo? ¿Qué le vamos a hacer? Sí. ¡Oiga, señor Mateo! Sí.
1: Te quiero contar mi chiste corto.
0: Oiga, sí, claro, y yo le quiero poner su canción Amuleto. Dígame qué día nació y le digo cuál es su canción Amuleto. El día que usted nació, oye, tuvo que haber nacido un alfaestreno. ¿Cuál es?
1: El 2 de febrero del 2020.
0: El 2 de febrero de 2020. ¡Ay, muy bien! Le tocó un señor que se llama Harry Styles. ¿Ha oído hablar de él?
1: No.
0: Bueno, su mamá sí. Y le tocó un alfaestreno de Harry Styles. Va a ver que se va a poner de moda muchísimo porque, ¿qué cree, señor Mateo? Usted no está para saberlo ni yo para contarlo, pero cuando pase el mundial y todo mundo vuelva a la normalidad, todo mundo va a querer estar en un concierto de Harry Styles, así como todo mundo quiere estar en un partido del mundial. Ya lo verá, señor Mateo. Se va a acordar de mí dentro de un mes. Ya lo verá. Ya lo verá.
1: Te quiero contar un chiste corto.
0: Sí, sí, yo lo sé. Adelante, señor Mateo, bienvenido.
1: Ahí te va mi chiste corto. La maestra dijo a Pepito, has llegado tarde 5 veces la semana. ¿Sabes qué significa? Yo creo que sí, maestra. ¡Que hoy es viernes!
0: ¡Ah, señor Mateo! ¡Muy bien, señor Mateo! ¡Que disfrute usted su día de asueto debido al partido de México! Y esta es su canción Amuleto, mire.
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1: 10 minutos y serán las 8 de la mañana. 10 para las 8 de la mañana en Alfa 91.3, 750.
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0: Risk It All, eso es de Bruno Mars, final del año. Todavía hay algunos boletos, ¿eh? Todavía quedan algunos boletos en ticketmaster.com.mx para sus conciertos que va a dar en diciembre. Entren ahí a ver las fechas en ticketmaster.com.mx. Va a valer mucho la pena. Ese es el otro concierto que va a valer mucho la pena este año. Harry Styles también. Ya pasará el fútbol y ya querrán ir a un concierto de Harry Styles. Y eso será en los boletos en Alfa, los vamos a regalar en julio. En julio regalaremos los boletos para Harry Styles. Y en septiembre, los de Bruno Mars. Compren ya sus boletos porque ya, sí, de Bruno Mars ya están acabando, ¿eh? Y todavía hay a la venta en ticketmaster.com.mx. Las 8:07 es momento de presentarle a usted, como cada mañana, esto.
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0: Y en el poder del sonido, hoy, que siempre le hablo a usted en esta sección de cosas, qué curioso, qué paradójico, pero qué hermoso, que usted ya sabía antes de aterrizar en la Tierra y ya sabía lo que se iba a enfrentar escogiendo esta era, la familia y el lugar que escogió para nacer, que por algo lo escogió, eso solamente lo sabe usted o lo sabía usted. Pero de esas cosas, hoy le quiero hablar acerca de los animales. Ningún animal, no sé si se haya puesto a pensar o no, ningún animal aparece en su vida por accidente. Todos traen un mensaje. Todo está interrelacionado en el cosmos. No hay nada, absolutamente nada, que suceda por accidente. Nada. Ni por suerte, ni por casualidad. Nada. Todos estamos interrelacionados con todo y con todos. Y todos los animales que van apareciendo en nuestra vida, desde insectos hasta mamíferos, traen un mensaje que entregarnos. El universo es profundamente simbólico y los animales son uno de sus lenguajes más sutiles y poderosos. Si usted aprende a observar con atención, ellos se convertirán en guías, espejos y maestros. Aunque no vivamos en la selva y aunque no tengamos el acceso a poder ver en vivo a un elefante o a un tigre de Bengala o a lo que sea, siempre en imágenes y en representación los animales están hablando. La mariposa, con un vuelo ligero y su proceso de metamorfosis, anuncia cambios profundos y una transformación interior que se avecina.

No sé si se haya puesto a analizar eso. Cuando aparece una mariposa, una palomita, que se le llama palomas de San Juan, o lo que sea en su casa, lo ha analizado y ya ha visto cómo cuando aparecen ellas, algo viene, una transformación. Las moscas, por molestas que parezcan, son símbolos que piden atención. Hay algo que limpiar, energías estancadas, emociones que aún no han sido procesadas. Las abejas, tan pequeñas como laboriosas, nos están recordando acerca del trabajo hecho con dulzura y el propósito de frutos, y que usted forma parte de una colmena mayor, un colectivo con una misión que es su familia, la sociedad en la que vive y por ende el país. El gato, tan místico como libre, elige los lugares donde se necesita protección energética o introspección. Y ahí están, limpiando energéticamente los lugares. Las arañas, que nos enseñan que nosotros somos los tejedores de nuestro destino y que cada decisión crea un hilo que sostiene su realidad. Las libélulas, que nos piden confiar en la intuición. Las palomas, ancestrales mensajeras de paz, que aparecen cuando es momento de hacer las paces con usted mismo o con alguien más. Los perros, nobles, leales, y aparecen en nuestras vidas para recordarnos la importancia del amor incondicional, de la fidelidad a nosotros mismos sobre todo, y de la alegría a lo simple. Incluso los animales menos deseados tienen algo que decir. Las cucarachas, por ejemplo, le están mostrando a usted la fuerza de supervivencia, pero por supuesto la limpieza. Los ratones, que es tiempo de prestar atención a los detalles que usted probablemente está pasando por alto y por eso tiene ratones en su casa. Escucharos a los animales que llegan a la vida es como leer una carta escrita por el universo, con alas y pelajes en lugar de palabras. La próxima vez que un animalito, insecto, animal, mamífero, quien sea, aparezca de forma insistente en su vida, en imágenes, no lo ignore. Pregúntese qué es lo que le quiere transmitir, qué representa, qué parte de usted tiene que poner atención. Porque cuando un animal se cruza en nuestro camino, no viene de manera fortuita, viene con un mensaje, justo el que estemos necesitando, y es el vocabulario, el lenguaje que nuestra alma sabe interpretar. Póngale atención y que esto resuene en su corazón. Yo soy Toño Esquinca. Infinitas gracias por estar.

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1: Las 8:17.
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0: Chichi, las 8:34, 8:34 en Alfa 91.3, en un día, pues bueno, que es especial, es el Mundial, ya que no se acordaba que jugaba México hoy.
1: ¡A que no se acordaba!
0: Yo les tengo regalos ahorita, y vamos a hacer Ando Claxoneando. Pero como es miércoles ecléctico, mejor le vamos a dar a lo ecléctico, ¿le parece? Y con eso, con ese pretexto del miércoles ecléctico donde se vale de todo, les voy a regalar boletos para algo que no se pueden perder y les va a encantar. 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Este festreno me encanta. Es de Bibi Rexha y se llama Sad Girls. Qué bueno el festreno este, de veras, es muy bueno. Pero en serio, no sé usted qué le parece, pero le va a recordar el verano. Es muy de verano este alfestreno. A mí me encanta. Bibi Rexha, Sad Girls.

Eso. Estreno, Dios mío, Sad Girls, igual que este otro que se estrenó hace ya 12 años, fíjese. ¿Se acuerda de este alfaestreno de una mujer que se llamaba Ellie Goulding? Era muy elegante. No sé qué se haya hecho ya en la vida actualmente, pero en aquel entonces representaba mucha elegancia. ¿Se ha puesto a pensar qué es lo elegante? Lejos de marcas. Hay cosas elegantes y vulgares, nada más en la vida, nada más. Hay dos. O es usted elegante o vulgar. Y eso tiene que ver con conciencia. Y Ellie Goulding era muy elegante. Y hacía esta maravilla que se llama Anything Could Happen.

estreno de Ellie Goulding. Anything could happen. Anything could happen. Cualquier cosa puede pasar. Todas las posibilidades. Y ábrase así cada vez que despierta en las mañanas. ¿Se ha dado cuenta de la infinidad de posibilidades que hay? Y cuando nosotros queremos resolver un problema, pues nada más conocemos una muy limitada parte de la realidad. Muy limitada. Y el universo es infinito. Anything could happen. Felicidades a todos los Juanes, que hoy es su santo. A Juanete Hernández. Juanete, feliz día de tu santo, Juanete. Y a todos los Juanitos y Juanitas que nos escuchan. Hoy es el día de San Juan Bautista y es una tradición que, bueno, comenzó siendo pagana. Usted sabe lo que quiere decir pagano, ¿no? Pagano es toda aquella celebración, ritual, costumbre, que no tiene nada que ver o que es exterior a cualquiera de las principales religiones del mundo, de las cinco religiones del mundo principales. A eso se le llama pagano. Y la fiesta de San Juan Bautista comenzó siendo de origen pagano por las cosechas. Y comenzó en Europa, con fogatas y con una tradición de esperar las lluvias. Se supone que a partir de hoy comienzan ahora sí las benditas lluvias. ¡Sí! Bueno, ya empezaron, pero ahora más. Y la temporada de lluvias es desde el día de San Juan hasta el cordonazo de San Francisco el 4 de octubre. Las benditas lluvias. Son hermosas las lluvias, muchachos. Son hermosas. Imagínense si no hubiera lluvias. Imagínense, ya, pues Dios dice, oye, yo les doy los que le tengo que dar, ya que ustedes hayan votado por el que hayan votado, para que tengan inundaciones, no es mi culpa, cabrón. Esa ya no es mi culpa. De que se les eche a perder el pavimento y que no lo rece, ya no es mi culpa, dice Dios. Yo les mando lluvias, que es vida. Ya ustedes decidieron. Si prefieren todo, banquetas moradas en vez de pavimento y coladeras, pues esa ya es su culpa. Ya eso ya no es mi rollo, dice Dios. Así es que comienzan las benditas lluvias hoy. El día de San Juan, hombre. Esto es algo increíble también. Es de M83 y se llama Midnight City. Les voy a regalar boletos para una obra que no pueden dejar de ver. Y es El Fantasma de la Ópera. Véanla. Es una maravilla. Y les voy a platicar de esa obra. Ahorita mismo, después de esto, les regalo los boletos.

M83 Midnight City en Alfa 91.3. Qué bonito es el verano, de veras. 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Esto es de Daft Punk y se llama Instant Crush. ¡Pum! Así. Enamoramiento a primera vista.

Eso es The Instant Crush de Daft Punk. Y sacaron toda la idea Daft Punk de una canción que existió 40 años antes. Y me refiero a esta maravilla. Eye in the Sky. En un miércoles ecléctico de Alfa.

hace años que no se oye eso. Bueno, de ahí tomó su idea Daft Punk, de Alan Parsons Project. Ya son las 8 de la mañana, 59 minutos. Para los que están escuchando y tienen Twitter, bueno, X, escríbanme con el hashtag El Fantasma de Alfa. Así se va a llamar el hashtag de hoy. El Fantasma de Alfa. Y les voy a regalar boletos para una obra que no se pueden perder, pero no se pueden perder. Fíjense, esta obra, ¿saben cuándo fue el año que se estrenó en el mundo? En 1910, en París. Nosotros estábamos entrando a la Revolución Mexicana en 1910 y en París estaba estrenando El Fantasma de la Ópera. Y bueno, narra la obsesión de un chavo que es un genio musical, pero con el rostro deforme. La obsesión de él hacia una joven soprano. Vean la historia. Y la historia comienza en la Ópera Garnier de París, que es un edificio pues muy famoso y muy hermoso de la ciudad de París. Narra todo dentro de la Ópera Garnier. Véanla, que es maravillosa. Y díganme ustedes, ¿quién fue el autor del musical contemporáneo, de la música contemporánea del Fantasma de la Ópera? Esto se va a llevar a cabo y tengo boletos para el sábado, para el viernes y para el sábado, viernes y sábado, en el Teatro de los Insurgentes. Créanme que vale muchísimo verla, El Fantasma de la Ópera. ¿Quién es el autor de la música de esta obra contemporánea? ¿Quién es el autor de la música del Fantasma de la Ópera? Dígame usted con el hashtag El Fantasma de Alfa. El Fantasma de Alfa. Los primeros que me escriban y me digan quién es el autor de esta maravilla, se van a llevar boletos para El Fantasma de la Ópera. Pongan El Fantasma de Alfa. El Fantasma de Alfa.

¡Ay, Dios! ¡Es una obra maravillosa! ¡El fantasma de la ópera! Fíjense ahorita que me dio muchas ganas de verla. La vi hace como 15 años. ¿Quieren ir a ver El fantasma de la ópera? Bueno, escríbanme con el hashtag El fantasma de Alfa. Siguiente pregunta. Los boletos están en ticketmaster.com.mx. Tienen varias funciones. Yo les recomiendo que se den una vuelta al Teatro de los Insurgentes. Pasen un buen fin de semana. Vean algo distinto. Una obra maravillosa como es El fantasma de la ópera. Eso es maravilloso. Andrew Lloyd Webber es el autor de esa música. Exquisito, un genio también. Siguiente pregunta. Dígame usted, ¿cuál es el nombre real del fantasma en la historia del fantasma de la ópera? ¿Cuál es el nombre real? Ya les dije que se trata de un músico, un genio musical obsesionado en amor con una joven soprano, lo que desató un triángulo amoroso de terror, compasión. Está increíble, es increíble esa obra. Díganme, con el hashtag, El fantasma de Alfa. Si no ponen ese hashtag, no los voy a poder leer. El fantasma de Alfa, díganme ustedes, ¿cómo se llama o cuál es el nombre real del fantasma? Y ya que estamos en todo esto teatral y con música épica y hablando de París, que fue donde se inauguró esta maravilla.

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Muy bien, con el hashtag El Fantasma de Alfa, los que quieran ir a ver El Fantasma de la Ópera, que es una obra maravillosa y no se la pueden perder. No se la pueden perder. Dígame usted, siguiente pregunta. Siguiente pregunta acerca del Fantasma de la Ópera. Fíjense bien. ¿Qué figura u objeto? No, más bien, se las voy a hacer más fáciles. ¿Qué objeto icónico que tiene que ver con la obra se derrumba sobre el público al final del primer acto en el musical que usted va a ver? ¿Qué figura u objeto icónico se derrumba sobre el público al final del primer acto de este musical de El Fantasma de la Ópera? Hay algo que en la historia, porque pues es la historia de este genio musical deformado de la cara, que se enamora de esta barítono, y todo sucede dentro de un teatro. Dígame usted, en la obra, ¿qué es lo que se cae sobre el público? En el guión, pues, del Fantasma de la Ópera, con el hashtag El Fantasma de Alfa. Hashtag El Fantasma de Alfa. Y a los que les estoy dando corazoncito y repost, ¡ya ganaron! Esto también es algo muy teatral, pero completamente teatral. Y música hecha no solo para el teatro, sino para disfrutarse. Y fíjense que cuando debutó este disco, hubo una obra. Y estaba muy loca esa obra. Digo, yo no había nacido, pero he leído la historia. Y allá en el año 1976, creo 77, esto debutó como una obra de teatro. Y después se quedó solo como música. Y me refiero a Meat Loaf y esta maravilla que se llamaba Bat Out of Hell. O un vampiro salido del infierno. Que también era una historia de amor. Es una historia de amor ese disco. Es un discazazazazazazo. De un ente que se enamora de una mujer y deja de ser malo. Bat out of hell. Y se convierte en la persona más tierna del mundo. Es una maravilla esto, Dios mío. Eso es lo bueno de los miércoles eclécticos, solo en Alfa. Las respuestas con el hashtag El Fantasma de Alfa.

Hot Out of Hell. Eso es de Meatloaf. Hoy que es miércoles ecléctico y estamos agarrando de pretexto los fantasmas. Así, los boletos para ver el fantasma de la ópera, iba a decir. Estamos agarrando de pretexto los fantasmas para el boleto. Usted me entendió, usted me entendió. Y así seguimos en cosas teatrales con el hashtag el fantasma de Alfa. El fantasma de Alfa. Esta es otra maravilla que va a escuchar. Es que hay tantas obras musicales y es tan hermoso el teatro. Digo, todo el teatro es hermoso. El musical y el no musical. El teatro es divino, de veras. Es muy interesante ir al teatro. Es fantástico ir al teatro. Vaya usted al teatro y vaya a ver El Fantasma de la Ópera. Hay varias funciones todos los días. Busquen cuáles funciones le quedan mejor en ticketmaster.com.mx. Se está presentando esta temporada que ya va a terminar en el Teatro de los Insurgentes. Y dígame usted, siguiente pregunta con el hashtag El Fantasma de Alfa. El Fantasma de Alfa. Ese es el hashtag que deben de utilizar, si no, no los veo. Dígame usted, siguiente pregunta. ¿Cómo se llama el lugar icónico, el teatro donde sucede toda la historia del fantasma de la ópera? ¿Cómo se llama el teatro que donde sucede, bueno, el recinto donde sucede la historia del fantasma de la ópera? ¿Dónde sucede esto? Con el hashtag El Fantasma de la Ópera. Escríbanme, esto es algo maravilloso también. De una obra de teatro increíble que me tocó ver, con un reparto increíble. Oiga esto.

0: ¡Qué buena era esa obra también! Man of La Mancha, o El Hombre de la Mancha, que hablaba de la vida de Quijote. Increíble obra. The Impossible Dream. Siguiente pregunta, son las 9:29 de la mañana. Siguiente pregunta, a los que les estoy dando corazoncito y repost en Twitter, bueno, en X, donde me siguen como A Esquinca, están ganando, ¿ok? Van a ser contactados inmediatamente. Tengo los boletos para este viernes y para el sábado. Viernes y sábado, en el Teatro de los Insurgentes, se está llevando a cabo El Fantasma de la Ópera. No lo dejen de ver, es una maravilla. Siguiente pregunta, ahí les va. Díganme ustedes, ¿en qué año se estrenó El Fantasma? Les platiqué hace rato. ¿En qué año se estrenó la obra del Fantasma de la Ópera? ¿En qué año se estrenó? Y pónganme el hashtag El Fantasma de Alfa. Con ese hashtag, El Fantasma de Alfa. Esto es de otra gran obra musical, más contemporánea, por supuesto, británica, y se llama Kinky Boots. Era buenísima esta obra. Y que también hay película.
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Chivetel Ejiofor's. Ya Maya, quien canta eso, es una película muy buena que se llama Kinky Boots, que fue obra de teatro también. Ya son las 9:34 a.m. Y de veras, no dejen de ir a ver esa obra de teatro que es buenísima. Pero buenísima, en verdad, se las recomiendo mucho. Como todo el teatro tiene cosas buenas que dejar siempre. Digo, hay obras más mejores que otras. Y miren, hoy juega México. Hoy juega México, ¿no? A que ya no se acordaban. 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Este jingle del mundial me encanta. Me encanta este jingle del mundial. ¿A poco no nos quedó bien y nos adelanta? ¿Se acuerdan cuando empezamos con esto? En abril. Y ya me aburrieron y falta un mes para que termine el mundial. ¡Un mes!

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1: Brandon Flowers anuncia su nuevo disco en solista.
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1: El vocalista de The Killers anunció este nuevo material con un estilo country western titulado Thrasher. Este fue producido en Nashville y se lanzará el 21 de agosto. El primer sencillo, Plants, se estrena el 26 de junio. Está inspirado por Walt Whitman y la música que escuchaba su padre. Y dijo en redes sociales: "No estoy huyendo del rock and roll. No quiero reemplazar mis canciones antiguas. Simplemente encontré espacio para más". Soy Cristina Tenorio.
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20: Deep Down.

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0: Alfa estreno 2026. I knew it. 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
0: Taylor Swift. 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

0: Alfa Estreno 2026. Stupid Song, estúpida canción. Olivia Rodrigo. 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

0: Titanium, David Guetta y Sia. Ya son las 10 de la mañana, 6 minutos. Hoy es miércoles. Ya le dimos un ratito al eclecticismo con todo lo del teatro. Tengo más boletos de algo ecléctico también que les va a gustar. Nada más déjenme investigar algo. ¡Ay! Hoy es miércoles de El Librero. Les voy a recomendar un libro. Un libro, si quieren leerlo rápido, quieren leer un libro rápido y que les deje algo valioso para la vida, tengo un libro que les va a encantar. Les va a encantar el libro del que les voy a hablar. 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
0: 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Van a terminar sus pendientes en tiempo récord, avanzar en su trabajo, estudiar con claridad y sentir que cada minuto cuenta. Hoy quien aprende más rápido, avanza más rápido. Y hoy es más necesario, más que nunca, poder aprender y saber. Y eso solo se va a encontrar en los libros. Si a usted le da flojera leer, entonces tiene problemas graves. Le voy a decir, ¿por qué? No nada más por la flojera de leer, sino porque está tan acostumbrado y tan estrecho el número de movimientos cerebrales que está haciendo, que por eso le da flojera. Y cuando no se acuerda de lo que leyó, si leyó dos páginas y no se acuerda ya de nada, entonces también no está leyendo. Lean, por favor. Leer le va a cambiar por completo todo en la vida, todo. Me refiero a todo, pero todo, todo. 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

0: 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De veras, no saben cómo les va a cambiar la vida si leen. 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Y usted sabe cómo se cambia una vida para mal, pero cambiarla para bien también es muy sencillo. Y de veras, el único secreto está en la mente. Y a la mente hay que entrenarla, hay que ejercitarla, hay que usarla, porque si no, pues entonces nada ocurre. En la mente está todo. 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
0: Y les quiero hablar de un personaje que quizá muchos no conocen, es un mito, fue un mito, pero muchos sí lo conocen, a pesar de que vivió hace muchos años. Él nació en 1940, pero se hizo famoso a los 20 y tantos años, a los 30 años, y falleció a los 32, una trágica muerte, que generaron mucho misticismo, que borró hasta la línea entre la realidad y la ficción. Y me estoy refiriendo a un maestro de las artes marciales, Bruce Lee. Fue el artista marcial más influyente del siglo XX. Fue también un gran filósofo revolucionario y un actor que rompió barreras de cualquier tipo en Hollywood al conectar las culturas de Oriente y Occidente. Y Bruce Lee, convirtiéndose en octavo dan, el grado más alto que se tiene en la disciplina del karate, nació en San Francisco y se crió en Hong Kong, en un Hong Kong de posguerra muy violento. Su entrenamiento tuvo que ver con una parte mística también de las artes marciales, no nada más la parte física, sino integral de su método. Él creó, de hecho, su método, desilusionado por limitaciones rígidas de los estilos tradicionales de las artes marciales. Él creó un método llamado Jeet Kune Do, que era un concepto fluido enfocado en la efectividad y en ser como el agua. Bueno, Bruce Lee tuvo una hija a la que le dejó, pues, más bien su hija fue heredera de muchas cosas de Bruce Lee, y entre ellas escritos que había dejado para la posteridad. Este libro del que les quiero hablar fue su filosofía y cómo usar el cuerpo, pero la mente. Y miren, este libro que publicó la hija de él, Shannon Lee, muchos años después, que fue el ícono su padre, no sé si lo conozcan a Bruce Lee. Vean películas de Bruce Lee, las pueden ver en YouTube, en cualquier lugar, Bruce Lee, y van a ver de quién les hablo. Fue quizá el más importante o más representativo, el más famoso de las artes marciales en el mundo occidental. Su hija Shannon Lee publicó el libro Sé Agua, mi amigo, de los escritos que dejó Bruce Lee. Y Bruce Lee habla de 10 puntos en este libro que a mí se me hace estupendo. Le gusten a usted las artes marciales o no, la manera de la filosofía de Bruce Lee. Y el capítulo 1, o hay diferentes pasajes que va a encontrar usted ahí, es: fluye como el agua y adáptate a los desafíos de la vida, decía Bruce Lee. Este libro y esta sección, recuerden que no es para platicarles el libro o leérselos, sino únicamente para incitarle a usted a que, se le interesa, lo consuma en la vida real y lo experimente con la mente y con la emoción que se va sintiendo siempre que alguien lee un libro. Y la famosa frase de Bruce Lee, "Sé agua, mi amigo", es un llamado a abrazar la flexibilidad y la adaptabilidad ante cualquier desafío de la vida. En una época en la que intentaba controlar rígidamente cada resultado, esa filosofía fue una revelación. El agua fluye, cambia de forma, se adapta a un entorno. Y explica, y va explicando Bruce Lee, cómo uno se debe de ir adaptando a cada situación. Van a encontrar otro concepto que a mí me llamó mucho la atención, que es autenticidad por encima de perfección. Uno de los mensajes más poderosos de este libro es el énfasis de Bruce Lee en ser auténtico y fiel a uno mismo. No seguir corrientes, manadas, tendencias. Y como Bruce Lee platica que no quería ser una copia de nadie, ni de ningún maestro. Decía, absorbe lo útil, descarta lo que no, añade lo que es único y propio. Y especialmente en un mundo que a menudo está presionando para que nos conformemos, para que todos seamos iguales, para que todos consumamos la misma música, las mismas ropas, los mismos estilos, los mismos lenguajes. Este libro es fundamental hoy en día. Habla del poder de la concentración y la autodisciplina. Bruce Lee no se centraba solo en la destreza física. Su disciplina y concentración en todos los aspectos de la vida eran primordiales. Y su hija, Shannon Lee, en este libro, comparte historias de cómo su padre canalizaba su energía y tiempo hacia la maestría. Es decir, hacia la autenticidad de su estilo. Y su compromiso con la autodisciplina inspiraba a analizar dónde está uno desperdiciando energía, dónde está uno procrastinando, porque habla en varios capítulos de la procrastinación, y cómo reenfocar las cosas que realmente importan. Habla de la fuerza que surge de la vulnerabilidad. En este libro, Bruce Lee acepta la vulnerabilidad como fuente de fortaleza. El verdadero poder proviene de comprender las propias limitaciones y estar abierto al aprendizaje y al crecimiento. Muchas veces se cree que la vulnerabilidad es un signo de debilidad, pero Bruce Lee enseñaba que en realidad es una puerta a la verdadera fuerza y resiliencia. Y cuando nos permitimos ser vulnerables, abrimos la puerta al verdadero crecimiento. Habla del presente, que es la única fortaleza y el más grande poder que puede tener el ser humano. Vivir cada momento en el momento. Absorber lo útil, descartar lo innecesario y la importancia de estar plenamente presentes en cada pequeño movimiento. Al comer, al bañarse, al manejar, al rezar, al escuchar, habla de lo importante que es el momento presente. Y Bruce Lee era conocido también, vale la pena decirlo, por su intensa concentración en el presente. Y Shannon Lee, la hija, pues platica cómo esta idea trasciende las artes marciales y se aplica a la vida misma. Y habla también acerca del miedo. El miedo, utilizarlo a favor, no en contra. Habla de cómo los humanos cometemos el mayor error, darle la vuelta al miedo, a lo que nos causa miedo, evitarlo. Y él habla de cómo enfrentando el miedo, uno se hace más fuerte. Y por último, también lo que van a encontrar en ese libro es un concepto que a mí me encanta y que sí, usted lo va a ver en diferentes filósofos y en diferentes lecturas también. Cómo uno se convierte en el arquitecto de la propia vida, y su hija destaca con gran belleza cómo su papá veía la vida como algo que debía moldearse activamente y cotidianamente. Bruce Lee no esperaba que la vida le llegara. Él la iba buscando y creando activamente. Y ese libro, este libro, inspira sobre todo a dejar de esperar oportunidades, porque las oportunidades nunca llegan. Se provocan, se crean. Sé agua, amigo mío, es como se llama este libro, y es más que una simple bibliografía o biografía o recopilación de las enseñanzas de Bruce Lee. Es una guía para vivir con autenticidad y propósito, sobre todo autenticidad, propósito y concentración en el presente. Shannon Lee, su hija, pues trajo esta sabiduría que es atemporal de Bruce Lee al presente y muestra todas sus lecciones sobre fuerza, enfoque, resiliencia, que son tan relevantes hoy como siempre. Yo les recomiendo ese libro, Sé Agua, mi amigo, de Shannon Lee. Las 10 con 22 minutos ya. Yo regreso para presentarle a usted el alfaestreno del día de hoy, que se nos hizo tarde, pero va a haber alfaestreno. Y yo regreso con el alfaestreno del día. Vendrá el otro fútbol, más boletos de un miércoles ecléctico que les voy a presentar ahorita.

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1: 10 de la mañana con 23 minutos.
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1: Brandon Flowers anuncia su nuevo disco en solista.
4: Alpha Entertainment News con Cristina Tenorio.
1: El vocalista de The Killers anunció este nuevo material con un estilo country western titulado Thrasher. Este fue producido en Nashville y se lanzará el 21 de agosto. El primer sencillo, Plans, se estrena el 26 de junio. Está inspirado por Walt Whitman y la música que escuchaba su padre. Y dijo en redes sociales: "No estoy huyendo del rock and roll. No quiero reemplazar mis canciones antiguas. Simplemente encontré espacio para más". Soy Cristina Tenorio.
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The Sound of Silence. Eso es The Sidle. Muy, muy alfa. Igual que este otro. Mira, les voy a presentar el alfaestreno del día de hoy que lo va a oír usted, pero hasta en la sopa. Pero primero, esta otra maravilla, que es un sonido a todos aquellos que vivieron la época del grunge, el post-grunge, el rock que se hacía a finales de los 90, principios de los 2000, y le va a recordar a bandas como, ¿quién será también a mediados de los 90? Pearl Jam, le va a recordar también por otro lado a Audioslave, y es algo exquisito. Dexter and the Moon Rocks, y esto que se llama Freaking Out.

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2: Ya son las 10 de la mañana con 40 minutos, 10 con 40. 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El alfaestreno del día, fíjese, es algo que va a oír usted en todos lados. Se llama Moving to the Sun, o me voy a mudar al sol, mudándome al sol. Es un delicioso tema house de un DJ y productor francés, Hugel, y una productora musical electrónica y maestra del Reiki británica, Imael y Angel. Bueno, a ver qué les parece a ustedes. Se llama Moving to the Sun. Ahí le va usted.

Moving to the sun, mudándonos al sol. Eso es de Hugel y de Imael y Angel. Buen el festreno, no está rico. Es rico, lo va a oír usted en todos lados. Ya lo verá y recuerde lo que le digo. Lo va a escuchar hasta en la sopa. Hasta en la sopa. Lo van a escuchar en los próximos días venideros, si no es que ya lo están escuchando en todos lados. Segunda oportunidad, a ver qué le parece, háganmelo saber en Instagram. Me siguen como a-esquinca. En Twitter no me están llegando sus notificaciones, fíjese. No sé por qué no los puedo leer en Twitter. Pero en Instagram como a-esquinca, ahí me encuentran. Miren, a ver qué le parece a usted.

0: 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Buen alfestrero, ¿no cree usted? Lo va a escuchar usted en todos lados. Y déjeme ver en Instagram. En Instagram dicen que sí. Por lo que veo que votaron. Torek dice, muy bueno, se queda. Patricia Torres también me está escribiendo en Twitter, donde me encuentran como A Esquinca. Aglael Chávez dice, suena bien que se quede. Guadalupe Peña, entre el alfaestreno y la pausa de hidratación, así estaremos hoy. La pausa de hidratación, ¿verdad? Bueno, lo que usted no sabe es que es la pausa de hidratación, no para los jugadores, para los que están en el estadio y sobre todo para meter la publicidad de la marca. Qué buen product placement se aventaron, fíjense, eso sí. Dejan ahí como 30 segundos nada más viendo cómo llegan los jugadores y que la pausa de hidratación y que, ay Dios, no, pues es que tengo 25 años y no puedo aguantar un calor de 40 grados, qué bárbaro. Mis ancestros sí, porque eran más duros y jugaban partidos hasta en 37, 38 grados, pero yo no puedo. Entonces, ya que llegan a la banca de hidratación y ya que todos tienen su cilindro con la marca de esta bebida hidratante, y ya que los tomaron a todos tomando su cilindro, ahora sí, corte comercial. Qué buen, imagínense lo que se está pagando por ese corte comercial en la pausa de hidratación. Imagínense lo que está cobrando la FIFA. ¡Puf! Y las empresas que entran en ese corte de pausa de hidratación, no, no quiero ni pensar. ¡Qué dinero! Pero entre la pausa de hidratación, también es para que se vaya a hidratar al público, pues, ahí en el estadio, por supuesto. Cari NC dice que se quede. Alex, muy buen alfestreno. Toño, que se quede. Yossi Hips, hola Toño, está excelente el alfestreno, me pareció perfecto para un día en carretera. Sí, ¿verdad? Alex Tort dice que se quede. Mucho gusto, señor Alex Tort. Luz María también dice, me encanta, ya se siente verano. Martita le gustó, y eso es raro que le guste algo a Martita. Ernesto Monroy dice que se quede. Manu Galvez, hola Toño, perdona que te moleste, mi hija ha pedido por muchísimos medios que le pongan una canción en alfa, y al parecer es imposible que lean sus mensajes o escuchen. Comenzamos a creer que todas esas llamadas que ponen cuando alguien pide una canción son falsas. No, señor. ¿Cómo van a ser falsas? Igual me dicen los que no ganan boletos con nosotros que son falsos los boletos que regalamos. Pregúntele a los que sí han ganado a ver si son falsos. Pero pues así pasa. Espero que pronto demos con el mensaje de su hijita. Dígame por lo pronto cómo se llama o qué canción, su canción Amuleto, me imagino que se refiere. Dígame cómo se llama y la fecha de nacimiento y le pongo su canción Amuleto ahorita, que estoy viendo a los que me están escribiendo en Twitter. Eric Damián también dice que se quede, Toño. Eric Damián, y pues sí, sí gustó Moving to the Sun. 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
4: Ya son 5 para las 11.
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of Me. Eso es de Ariana Grande. Ese también es buen alfa estreno de este verano 2026. Hoy que es día de San Juan. Felicidades a todos los Juanes, Juanitas. Hoy hay un ritual muy bonito. Digo, si quieren hacerlo, yo siempre lo hago en las noches de San Juan. Hoy, precisamente hoy, es un día que, bueno, como les hablaba en la mañana, es una festividad que sí comenzó siendo pagana, que el término pagano y esa palabra pagana siempre es con una connotación muy ambigua, porque pagano significa todo aquello que ha sido heredado en costumbres, sobre todo, que no tienen que ver con ninguna religión, las cinco principales religiones del mundo. A eso se le llama pagano, todo lo que ha habido en la vida, no porque sea malo. Y entonces, en la fiesta de San Juan, en esta noche, bueno, fue desde anoche, pero lo puede hacer usted en la noche, yo le sugiero que queme en un papelito todo aquello que quiere que desaparezca. Eso es muy simbólico y se ha festejado siempre porque empiezan las temporadas de lluvias para la cosecha, y por eso esta costumbre, sobre todo de inmediatamente después del inicio del verano, que fue el 21, pues hay esa costumbre, y de acuerdo con los calendarios solares empiezan las lluvias, y es cuando se puede aprovechar mejor la siembra para que de aquí hasta el 4 de octubre, supuestamente, que es el día de San Francisco, terminan las lluvias, entre otras cosas. Felicidades a todos los Juanes y Juanas que me estén escuchando, Juanitas y Juanitos, y a Juanete Hernández, que es hoy su santo. Juanete, feliz día de tu santo, Juanete. Ruégale a San Juan Bautista para que nos ayude, Juanete. San Juan Bautista hoy. ¿Y qué creen? Hoy, como no hubo clases, por lo del partido de México, muchos niños están ahorita, pues no de vacaciones, ¿verdad? Pero no tuvieron clases. 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
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Los primeros 25 que lleguen se llevan capibaras mágicos de la suerte, niñas y niños, porque sé que están ahorita de vacación, que no tienen clases. Las 11:22. Esto es un gran alfestreno también. Y es mi favorita esta mujer. Mi favorita de todas las favoritas alfertistas. Muy inteligente y muy talentosa. Olivia Rodrigo, Stupid Song.

Entré al festreno, honestamente, entré al festreno de Olivia Rodrigo, que es increíble, Stupid Song. Olivia Rodrigo, yo creo que está haciendo el mejor rock ahorita, contemporáneamente. Porque no es pop, es rock, Olivia Rodrigo. Y creo que está haciendo el mejor rock que hay. Entre ese de Olivia Rodrigo y este de Dexter and the Moon Rocks, ¿a cuál le va más usted? Porque este de Dexter and the Moon Rocks, pues trae todo el sonido Audioslave, Pearl Jam, ¿quién más? ¿A quién más suena? ¿Se acuerdan de Lighthouse? Era, ay, Life, ¿no? ¿Cómo se llama la de I'll Be Wherever You Will Go? ¿Quién la toca? The Calling. Esto es buenísimo también, ¿no cree usted? En la estación número uno de música en inglés de Iberoamérica, donde todo nace, Alfa.

¡Qué maravilla de alfestreno, no cree usted! Dexter and the Moonrocks. Freaking out o enloqueciendo. I'm freaking out again. Estoy enloqueciendo otra vez. Como mucha gente va a enloquecer hoy en la noche si gana México. Sí, y hoy que es el día del partido y la mejor jugada está en Sam's Club. 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En la tendencia de ese alfaestreno, esto es otra maravilla. Y lo canta... ay, ¿cómo se llaman? Bad Wolves, Bad Wolves, Bad Wolves. Original de The Cranberries. Zombie.

Bad Wolves, Zombie. 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En esa tendencia y de miércoles ecléctico, esto queda muy adecuado para un miércoles ecléctico solo por Alfa. Y es de la Cuca. Se llama La Balada.

¡Uy, qué buena canción de la Cuca en Miércoles Ecléctico! Esto es de Audioslave. Y se llama Be Yourself. ¿En dónde más si no es en Alfa 91.3? La estación número uno de música en inglés de Iberoamérica.

Audioslave, qué maravilla de canción. Igual que lo que les tengo que decir ahorita. 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Y hablando de hoy en la noche, esto queda muy bien después de Audioslave, en un miércoles ecléctico. Lo conocen ustedes muy bien.

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13: Las 11:55.
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0: Ya son las 12 del día, 9 minutos, 12 con 9 minutos en Alfa 91.3. Yo les tengo que presentar el otro fútbol, la sección que trato de hacer para ustedes, aterrizando el fútbol a otros conceptos. Pero antes del otro fútbol, les voy a presentar el minuto 91.3 con el experto en el fútbol, que es el señor Enrique Beas. ¡Adelante!
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0: Pues ya estamos acá, señor Beas. Platíquenos de todo lo que va a suceder hoy. Bueno, hay un partido también muy bueno. Oiga, digo, toda la atención del país está puesta en México, obviamente. Pero ahorita a la una de la tarde, a las cuatro de la tarde empieza Escocia-Brasil, ¿no?
3: Así lo es, Toño. Qué gusto saludarte aquí en este minuto 91.3. Amigos de Alfa, a ver, Toño, si el FanFest estaba lleno para el partido de Noruega-Senegal en un lunes... No, o sea,
0: ¡híjole!
3: Tú dices, todo el mundo está pensando en México. No, más bien, sí está la banda disfrutando. Ayer el Panamá-Croacia también a reventar. O sea, la banda sí está disfrutando el Mundial. Y hoy, por ejemplo, sí mandaron a decir, a ver, tranquilos todos, porque no van a entrar todos a la plancha del Zócalo. No hay forma, no hay manera humana de que podamos entrar todos. Pero distribuyeron 16 megapantallas nuevas en toda esta zona, Toño. Entonces, órale, para que la gente tenga tranquilidad, calma.
0: En el Ángel lo van a pasar también, ¿no?
3: Sí, también en el Ángel, así es. Por ejemplo, también ahora ya se suma la pantallota del Monumento a la Revolución. O sea, toda esa zona va a ser un
0: también polvorio. En el Campo Marte hay otra.
3: Sí, ese es privado, o sea, hay que ese no es la gorrita café, hay que pagar.
0: El de Campo Marte.
3: Y también, digo, está buenísimo, la verdad. Hay otro en el Infield también del autódromo que también

0: del hipódromo, perdón, también cuesta un billetito, pero también es increíble. O sea, hay varias fiestas, la que estás haciendo con los tíos, la que estás haciendo con los amigos. A mí, Toño, por ejemplo, te lo platico, yo ya estoy acá en la zona sur, yo vivo en la zona norte de la Ciudad de México.
1: No,
0: Salí
1: pues
0: muy
1: sí,
0: temprano
1: tienes.
0: creyendo que iba a haber mucho tráfico, no, pero no hay nada. No hay nada porque la gente está como,
1: Y
0: viene
1: hoy,
0: esta
1: es que
0: famosa
1: hoy en
0: tensa
1: caminito a la
0: calma.
1: escuela me di cuenta de eso. Los niños no fueron a clases hoy. Hoy no hubo clases en la Ciudad de
0: Yo sí
1: México
0: mandé a
1: para
0: los
1: los
0: míos, yo creo
1: niños.
0: que han de decir, ay, papá, ¿no? Qué aburrido eres, pero les dije, si lo jugamos a las 7, no a las 7 de la mañana, chavos, ¿no? Órale, a
1: Sí.
0: clase, cabrón. Pero mira, te digo algo, Toño, creo que es válido vivirlo, porque hoy hay algo que se tiene que entender, Toño. México nunca ha ganado los tres partidos en la historia del grupo, ni en el 70 ni
1: Seguiditos,
0: en el
1: ¿verdad?
0: 86. Entonces, si tú ganas esos 9 puntos, pues ya dejas por lo menos algo ahí de orgullo de este proyecto, ¿no? Esa es la verdad.
1: Sí.
0: Porque ¿quiénes buscan esto? Alemania, también Estados Unidos está jugando muy bien su mundial, Argentina, Colombia y México. Entonces,
1: Pero a
0: estamos
1: ver,
0: hablando de que hay cinco selecciones que pueden hacer esto.
1: estas cinco que me dijiste,
0: Y Francia, perdón, también.
1: estas seis que me estás diciendo, ¿son los favoritos para las finales?
0: Argentina, Francia y Alemania, sí, claro. Sí, claro. Quitando Estados
1: ¿Colombia
0: Unidos, que yo
1: también?
0: no lo veo. Colombia, para mí, acuérdate que desde el principio dije que iba a ser para mí el caballo negro. Colombia va a ser muy interesante el escenario, Toño, porque va a jugar contra Portugal en Miami. Y acuérdate que ayer despertó el papichulo, el 1000% guapo, el
1: Sí.
0: CR7, el músculo man, ¿no?
1: Sí, sí, sí.
0: El piernas de metal. Cristiano Ronaldo Portugal tiene que ganar a Colombia para que sigamos con el sueño de tener el 11 de julio los cuartos de final entre Argentina y la selección de Portugal, que sería el gran colofón de la historia de Leo Messi
1: No manches,
0: y de Cristiano
1: eso es
0: Ronaldo.
1: posible. A ver, ¿por qué no me habías platicado eso, señor Beas? A
0: ¿Eso es
1: ver,
0: posible?
1: a ver. Entonces ese partido va a ser legendario para la historia porque es el último mundial de los dos, Messi.
0: Vamos a ver si no fallan. Para que no fallen, hay que poner el escenario como va. Portugal de entrada tiene que ganar a Colombia y va a jugar de visita en Colombia porque los colombianos, qué bárbaro, qué ambientazo en Guadalajara ayer, el otro día en la Ciudad de México y en Colombia,
1: Sí, en
0: a
1: Miami,
0: Miami,
1: pues sí.
0: a Miami le llaman Miami de Cali, ¿no? Entonces imagínate
1: Sí.
0: lo que va a hacer ese relajo en el Hard Rock, ¿no? Pero, Toño, de ahí viene algo muy interesante. Es importantísimo que Portugal siga en ese juego, un empate y lo manda del otro bloque. Pero si lo manda como primer lugar de este bloque, los 16avos están ad hoc para la selección de Portugal. Y ojo, los octavos de final también estarían con un hipotético equipo que no es trascendente para los favoritos del Mundial. Entonces, ¿qué le pasaría a la selección de Portugal? Todos intuimos que llegaría a los cuartos de final a Kansas, a esa cita. Cuando tú ves el camino de Argentina, la gran duda es solamente saber si va a ser Uruguay. Si ya se sorprende a España, o si por ahí entonces se acabó verde. Pero yo veo que Argentina también va a tener el camino planchadito para los cuartos de final. La FIFA
1: Oye,
0: es inteligente, quiere
1: eso
0: que se
1: sería
0: enfrenten.
1: increíble.
0: Era muy difícil.
1: Ojalá pase eso, veas.
0: Va a pasar,
1: Ojalá.
0: va a pasar. Y de una vez se los digo, para que de mí se acuerden, anoten esto. El 11 de julio se juega en Kansas ese partido, pero antes en Miami. Brasil-México cuartos de final. Acuérdense
1: ¡Órale,
0: de mí.
1: cara!
0: Acuérdense de mí. Pero para que eso suceda, hoy Alfa hay que escuchar, ya se lo saben, ¿eh? Para ser campeón, Alfa hay que
1: Alfa, hay que
0: escuchar.
1: escuchar. Eso me
0: Vamos,
1: gustó.
0: vamos, selección. Te he venido a apoyar. No,
1: Eso me
0: Toño,
1: gustó. Oye, veas, pero espérate.
0: hoy a las 7 de la noche contra Chequia.
1: A
0: Sí.
1: ver, espérate. Para que llegue México a los cuartos de final con Brasil, ¿a quién tiene que ganarle primero? El partido de hoy lo va a ganar. Hoy está muy fácil, ¿no?
0: No, no, no, no está fácil porque si Chequia no gana, está eliminado, Tony. O sea, Chequia sale
1: Y
0: hoy a
1: Chequia no
0: jugar
1: es
0: el
1: un
0: partido del
1: equipo
0: Mundial.
1: ahí más o menos.
0: No, no, o sea, es un partido. A ver, las selecciones europeas de este tipo se le indigestan a México. Se tiene también un registro más negativo que positivo, eso es una realidad. Sí estamos desbordados, sí creo que el ímpetu ya de jugar otra vez en casa y ya el equipo ya calificado. Hoy vamos a ver al equipo menos tenso y si es favorito México, que quede claro. Pero así que digamos, está papita, está pelado, no, nada más es concientizar eso.
1: ¿Es más
0: Entonces.
1: fácil que República, perdón, que Corea? ¿O es del calibre.
0: Es el, tienes toda la razón, era más difícil Corea. Era más difícil Corea. Por eso cuando mucho mejor que Checo.
1: Me dice Juanete que ya se nos acabó el tiempo, señor Enrique Veas.
0: Nada más rápido, ¿qué pasaría? No importa que México hoy pierda o empate, Toño. Hoy solamente es por orgullo ir por los 3 puntos y para cerrar lo que te platicaba, 3 triunfos. Pero no pasa nada. México ya quedó en el primer lugar de su grupo. Ya nadie lo va a mover.
1: ¿Contra quién va a jugar?
0: Esa es la gran pregunta. Lo más seguro es que si hoy Brasil le gana a Escocia y si se da esta combinación de este grupo, no gana Sudáfrica y no gana Chequia, ténganlo así 100% cerrado, que sería Escocia, como lo predicamos hace un par de semanas, hace una semana con nuestras amigas del British Consul. Y de ahí, Toño, Inglaterra. Entonces, prepárense.
1: ¿Jugaré contra Escocia e Inglaterra?
0: Primero Escocia, 16avos. Y luego viene ese partido anhelado contra Inglaterra en los octavos de final. Los
1: ¡ándale,
0: dos en el Estadio Azteca.
1: Digo, el
0: así que se
1: no
0: vengan los
1: fácil,
0: escoceses
1: ¿eh?
0: Con sus faldas, el señor Ben Wallace y todo su equipo Corazón Valiente. Y aquí los esperamos. Primero, hoy le ganamos a Chequia. Nos vemos en el Ángel Toño, 11:30 p.m, cuarto para las 12 más o menos. Ahí estamos.
1: Ahí llegando. En Tiers. Ahí en Tiers nos vemos.
0: Tiers y Reforma.
1: Órale, y Reforma, llévate los licuados de cebada porque no van a vender, señor Veas.
0: Exactamente.
1: Un abrazo, señor Veas.
0: Abrazo, Toño.
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Anderson, mudándose al cielo, al sol. Ay, Dios, qué buena está este alfaestreno, Dios mío. Pero qué buen alfaestreno, Dios mío. De veras, el alfaestreno del día de hoy. Yatsiri Navarro me está escribiendo. Hola, hola, me encanta escucharte. Radico en Villahermosa, pero soy de León, Guanajuato. Y un día queriendo configurar una estación de León, configuré Alfa. Y desde aquel día, que es aproximadamente un año, Alexa se enciende diario en Alfa y me encanta. Saludos atentamente, Yatsiri Navarro. Miren, es que díganle a Alexa, pon la estación número uno de música en inglés de Iberoamérica, Alexa. Y van a ver qué estación pone. Díganle, pon la estación número uno de música en inglés de Iberoamérica, Alexa. Así díganle a Alexa. ¿Cómo se llama la otra bocina, la competencia de Alexa, que le pusieron nombre? Bueno, Siri, también por Siri, Siri es, pero hay otra bocina también que es competencia de Alexa. Siri, pues sí, es Siri. Siri, pon estación número uno de música en inglés de Iberoamérica. Y les va a dar Alfa 91.3, donde todo nace y renace. Después del alfaestreno del día de hoy, este es algo maravilloso que estrenamos hace 6 años, ¿se acuerdan? The Topic.

Breaking Me. Eso es The Topic. 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Las 12:27 ya. Esto también es muy bueno y muy de Alfa. Me acuerdo del señor Luis Zurita y de Claudia Rodríguez cada vez que oigo esto. Estarán por ahí, Clau Rodríguez y Luis Zurita, hace mucho que no sé de ellos, fíjense. Pero, mucho. Y también me acuerdo de la muchedumbre en caminito a la escuela, miren.

31 minutos. Saludos a toda la tribu alfa, a toda la tribu alfa. Miquel dice, Toñito, hoy es día del paramédico, nos mandas un saludo, a ver si nos pones una canción a todos los paramédicos que hacen una labor extraordinaria, de veras. Los paramédicos es nuestro primer encuentro y nuestro primer paro de que la vida se nos vaya. Saludos a todos los paramédicos por esa labor tan extraordinaria que hacen. Hoy, día de San Juan Bautista, día de los paramédicos. Para ustedes, mis respetos, mi gratitud eterna por mí y por todos los humanos. Y por estar, feliz día al paramédico. También de paso a las enfermeras, a los médicos, a todos los que hacen pues una labor tan noble, la verdad. Pero hoy, en específico a los paramédicos, a las Juanas, a los Juanes y a todos ustedes. Martin Solveig. Ah, y a la tribu Alfa, sí. ¡Hello!

Disco Machine y The Fat Boy Slim. ¿En dónde más va a poder escuchar usted esto? New Order.

0: Mess It Up. Eso es de los Rolling Stones. ¿Se acuerdan de ese estreno? ¿Tiene 2 años? Sí, ¿verdad? 2 años. Fue en el 2023. The Rolling Stones, Mess It Up. 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
1: Cosito así, picoso, así. Y la verdad, a mí, con ya a esta edad y ya con los malestares y todo, una atómica ya es demasiado, pero...
0: Es que la mango habanero también sabe deliciosa.
1: Pero la que tiene la...
0: A ver, que la gente decida. A ver, que la gente decida.
1: Original Hot es la buena.
0: A ver, que la gente decida. 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Infinitas gracias por haberme dejado acompañarlos hoy. Un saludo muy especial. Un saludo enorme. Así cual, vámonos si nos faltan hacer varias cosas. Todavía no me voy, todavía no me voy, me los estoy choreando. Para Erika Azucena Martínez Vázquez, Erika Azucena, que hoy es su cumpleaños y que nos escucha cada mañana. Erika Azucena Martínez Vázquez, muy feliz cumpleaños, Eriquita, en el día de San Juan Bautista. A todas las Juanitas, Juanitos, también al caminante, que es tan amigo de todos por acá, de Marito, es muy amigo. Y a todos ustedes, no es cierto, no nos vamos a ningún lado, ¿verdad? Tenemos que regalar los capibaras mágicos de la suerte. ¡Ay!

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12: Las 12:57.
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20: Bueno, y hoy hay muchos niños de vacaciones. Bueno, les dieron el día porque hoy no hubo clases. Porque el partido era a las 7 de la noche, entonces no hubo clases en la mañana. Así las cosas, fíjense. 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

0: Mónica López, niñita, no oyes nada, ¿verdad? ¿Ya me escuchas, Mónica López?
1: Ahora sí.
0: ¿Cómo estás, Mónica López?
1: Ay, no,
0: bienvenida, niñita Mónica López. ¿Cómo te ha ido?
1: ¿Qué le están moviendo a los juguetes? Ahí estamos ya.
0: Ahí está ya, Marito. Ahí está, Marito es el de las llaves aquí.
1: Exactamente.
0: ¿Cómo estamos, niñita Mónica López?
1: Pues bien, con las calles vacías, prácticamente.
0: Es que hoy no hubo clases.
1: Bueno, hasta estacionamiento encontré, ahora sí, muy fácilmente.
0: Es que no hubo clases.
1: No hubo clases,
0: no
1: se nota.
0: No hubo clases, entonces ya todo el mundo sabe lo que pasa cuando juega México. Entonces, pues, por precaución, pues, no hubo clases.
1: Oye, pues, ojalá que sigan avanzando, ¿no? Para que tengamos más días
0: despejados. Que haya partidos diario de México.
1: Exacto. Yo por mí
0: muy
1: que
0: bien.
1: Jueguen diario, muy bien.
0: Muy bien, muy bien, Anita, muy bien. Oye, el día de hoy, fíjate que yo regalé y a todo nuestro amado público le gustó mucho lo del el fantasma de la ópera.
1: Ah, sí, te estuve escuchando y te pusiste muy teatral,
0: Entonces te va a tocar regalar boletos del fantasma de la ópera. Es una muy buena obra, ¿no la has visto?
1: Yo no la he visto nunca, ¿crees? O sea, sé de qué se trata, pero nunca la he visto.
0: Híjole, la tienes que ver. Es una gran obra musical.
1: Pues sí, yo creo que me voy a lanzar. ¿Para cuándo son los boletos o qué? ¿Puedo participar todavía?
0: Puedes participar, pero ¿qué te parece si regalas también uno, si regalamos uno?
1: Órale,
0: vámela. Tú haces las preguntas. Van a ser para este viernes.
1: Ok.
0: Y sábado.
1: Viernes y sábado, va, buenísimo.
0: Viernes 20, ¿qué es el viernes?
1: 25, oye, 26.
0: Viernes 26 y sábado 27.
1: Perfecto.
0: ¿Ok?
1: Va.
0: Viernes 26 y sábado 27, los boletos del fantasma de la ópera, niñita. ¿Te parece bien?
1: Me parece perfecto y seguramente mucha gente va a estar interesada en ir y pasar así el fin de semana, así que pues está padre.
0: Está padre ir al teatro.
1: Está padre ir al teatro. Oh, sí.
0: Una cenita después antes, comida, cena, el teatro. Rico.
1: Rico, a gusto, es sábado, buen viernes. Vinito también, muy a gusto.
0: El teatrito.
1: Ay, ya me antojaste el planito.
0: Y a dormir, Chihuahua.
1: Y a dormir.
0: Espero que esté muy lluvioso el fin de semana. Sí, sí, sí. Se lo pido a Dios, niñita. No sabes, ya creo que ya te lo había dicho. Lo que más le pido a Dios es que amanezca nublado los sábados y los domingos. De veras.
1: ¿Para que no te levantes?
0: Pero...
1: ¿Para que no te levanten de la cama o qué?
0: ¿Mandé?
1: ¿Para que no te levante de la cama el sol, el calor o
0: es
1: qué?
0: Es que no sabes cómo pega el sol. Haz de cuenta que vivo aquí a 3 cuadras del sol, de veras, niñita. Pega, ahorita ya no.
1: Ajá, ya
0: lo
1: pusiste...
0: abril.
1: Ajá.
0: Mayo, híjole. La última semana de marzo, justo cuando entra la primavera. Abril y mayo, el sol da...
1: Con todo.
0: Pero de frente, frente.
1: Este año sí entró antes la primavera, o sea, a finales de febrero ya teníamos un calor que ahí te encargo.
0: Sí.
1: Y ahorita se fue también como muy rápido, ¿no?
0: Y va avanzando el sol, entonces como está mi casa, cuando entra el verano, ya el sol pega inclinado, ya no pega de frente, entonces ya no me hace tanto daño.
1: Pues entonces déjanos que sí salga el sol, ¿no?
0: Órale, que salga, pero más o menos.
1: Pero ya después de mediodía.
0: Entre nubecitas que salga, ¿va?
1: Va que va, ya está.
0: Oye, niñita, ¿te acuerdas que ayer estábamos platicando de una campaña que a mí se me hizo extraordinaria, que hablábamos del Parenthood de Juanete?
1: Exacto.
0: Y que decíamos, hay una campaña que decía, revisamos o no sé cuántos niños y nadie trae torta bajo el brazo.
1: Y ninguno traía torta bajo el brazo.
0: Pero ya te contestaron, ¿no?
1: Ya, y te lo mandé. Justo, mucha gente empezó a mandarme el comercial. Es de Banorte.
0: ¿De Banorte?
1: Era de Banorte, sí.
0: Fíjate qué poderoso fue la campaña.
1: El mensaje, sí.
0: Que el nombre, no, yo no me acordé jamás.
1: No, yo tampoco. Me acordaba de la campaña, claro, cuando la dijiste.
0: Pero era buena esa campaña, ¿no?
1: Era muy buena. Oye, ¿tú ya buscaste? No, no.
0: No.

0: cubo bajo el brazo, Maxi. No más, no ya hay lo, nada, niñita. Mónica López, te voy a dejar ya.
1: Boca abajo.
0: Ajá. Porque tenemos muchas cosas que hacer y
1: sí,
0: que regalar.
1: Hombre, se nos junta aquí.
0: Se nos está juntando, así es que gracias, Juanete Hernández.
1: Pero ¿no tenías algo que decirme? Santo. No.
0: ¿Mande?
1: ¿No tenías algo que platicarme y que decirme?
0: ¿Quién, Juan?
1: No, tú, tú.
0: ¡Ah! Yo te tenía que ¿sí, platicar no? lo más algo. Importante de Exacto. todo, niñita. ¿Supiste? Bueno, no supiste, pues ahí viviste, ¿no? Lo viviste. El sábado pasado, el 20 de junio.
1: ¿Cómo no?
0: La cantidad de gente que fue por sus alfamascotas, por los boletos del partido, que vamos a tener ya las grabaciones de los ganadores para que la gente lo conozca y vea que no es choro. Y los que van a estar ganaron, hoy, claro. de hecho, en el
1: en
0: estadio.
1: En el estadio, hoy van a estar en el estadio.
0: Hoy
1: es
0: van
1: increíble.
0: A estar en el estadio, lo que regalamos el sábado.
1: Sí, sí, sí, por favor, saquen video, saquen foto, etiquétenos de que están ahí, por
0: sí,
1: favor.
0: Que vean, un gracias, aunque sea, hombre. Oigan, gracias. Oigan, ay, gracias.
1: Y la gente, hay mucha gente que se quedó muy cerquita de ganar y, ay, pobres, ¿no? Como qué frustración, así sí, de, ay, por favor. Y le empujaban y le soplaban así a la ruleta y pues no.
0: Y a la tómbola.
1: Y a la tómbola también.
0: Pero,
1: después.
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0: 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Estaba tomándome un licuado de plátano, me acuerdo.
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1: Gracias a ti, y regalamos entonces boletos para el Fantasma de la Ópera, entre otras cosas que vamos a tener el día de hoy.
0: Perfecto, Fantasma de la Ópera. Te voy a presentar más el alfaestreno de hoy y te va a encantar.
1: Oye, sí escuché un cachito y me gustó mucho, ¿eh? Está muy alfa.
0: Moving to the Sun.
1: Sí, me encantó.
0: Y es de Hugel. Gracias. Adiós.

0: Qué gusto saludarlos, esto es Hashtag La Radio del Mundial, yo soy Jaime Sandoval y ya arrancó la última jornada. 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
2: 1:23 p.m.
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0: Continuamos en hashtag la radio del mundial y también se está jugando Bosnia contra el conjunto de Qatar 0-0 en la primera parte. 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

sonaba en el 2013, así la conocieron como parte de nuestros alfestrenos en ese momento, Ellie Goulding. ¡Ah, qué maravilla escucharla por aquí! Anything Could Happen, donde la conocieron, en la Farra de 91.3, la estación número uno de música en inglés de toda Iberoamérica. Y también los mexicanos somos como que de repente medio tocones, es decir, sí nos gusta eso del contacto físico, ¿no? O sea, como que nos ponemos muy emotivos, como que abrazamos. Uy, y no se diga cuando hay partido, ¿verdad? Porque los que son así medio duritos y reacios al contacto físico, ahí se aflojan un poquito, estamos de acuerdo, pero hay gente que de plano sí no le gusta. ¿Por qué? También lo vamos a platicar esta tarde, así que 1:36, tengo boletos para el Fantasma de la Ópera, ya los estaremos regalando con una preguntita al aire, así que muy pendientes de la programación de Alfa Radio 91.3. Soy Mónica López con ustedes, y esto que ya suena es de Zach Noel, Jean Paul Trumpets. La escuchan a través de Alfa Radio 91.3, la estación número uno de música en inglés de todo Iberoamérica.

0: Es de BTS, suenen a Far Radio 91.3, la estación número uno de música en inglés de toda Iberoamérica. Cuando faltan solo 10 minutos, darán las 2 de la tarde por aquí en la Ciudad de México. Gracias por escucharnos a través de alfaenlinea.com, donde sea que nos encuentren, se encuentren y nos escuchen. Muchas, muchas gracias. Mi nombre es Mónica López, Monil Oficial, redes sociales. Y hoy en las tardes de Alfa hay gente que conocemos, y yo creo que a lo mejor podemos ser uno de estas personas, o conocemos a alguien cercano, seguramente amigo, pariente, etcétera, que de repente esto del contacto físico, del abrazar o de las muestras de cariño no son lo suyo. La verdad, digo, no a todo mundo ni a cualquiera, pero yo sí soy bien apapachona. Ustedes, o sea, si les gusta el contacto físico, no les gusta, es que ¿qué podría significar si evitamos los abrazos, las muestras de cariño? ¿Ustedes qué creen que pudiera haber atrás de eso? Normalmente el rechazo a la intimidad física tiene detrás una profunda ausencia emocional, y esto pues se refleja con cosas que se vivieron en la infancia, pues. Detrás de esa frialdad, a lo mejor, de algunos adultos que creen pues no necesitar abrazos o muestras de cariño, por lo general hay niños que aprendieron a protegerse del dolor de no sentirse amados. ¿Les hace como sentido o no mucho? A lo mejor la gente que es un poquito durita me va a decir ahorita, no, ya para nada, pues a mí no me hizo falta. A ver, ¿a quién no le gusta sentirse amado? O sea, lo opuesto sería sentirse rechazado, ¿no? Que nadie te quisiera. No creo que exista alguien en el mundo, por más malo que sea. Me refiero más malo de con esta actitud de no, pues a mí no me mueve absolutamente nada. Que no le guste sentirse querido o apapachado, ¿no? Ese niño justo pues creció sin abrazos suficientes, sin palabras de afecto o con un amor condicionado. Y a veces, pues igual los papás estaban físicamente presentes, pero emocionalmente ausentes. Y eso es lo que pasa muchas veces, ¿no? Tal vez no supieron expresar amor, o el afecto era escaso, estaba condicionado, o simplemente no existía. Y es que no podemos culpar, o sea, a los abuelos y la generación, a lo mejor, después de los abuelos o antes de ellos, pues eran todavía más fríos. Digamos que esto de tocarse y de ser emocional tampoco se usaba, ¿no? ¿Hay alguien a quien le esté haciendo sentido? Cuéntame. Regreso con más Monil Oficial, redes sociales, a través de Alfa Radio 91.3, la estación número uno de música en inglés de toda Iberoamérica. Y recuerden que hoy tengo boletos igual para el Fantasma de la Ópera. Ahorita les doy más información, pero pues vayan apartando. Yo digo, ¿no? 26 o 27, o sea, viernes 26 o sábado 27 para ir al teatro, ¿se les antoja? Bueno, pues tengo las invitaciones esta tarde y ya les voy a contar también cómo se las voy a regalar. Regreso, las tardes de Alfa, buen provecho, 1:52.
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2: Qué gusto saludarlos, soy Jaime Sandoval, esto es Hashtag La Radio del Mundial. Está terminando la primera mitad y de momento Suiza se mantiene 0-0 contra Canadá en la última jornada. 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
7: Continuamos en hashtag la radio del mundial y Bosnia está venciendo 2-1 a Qatar al término de la primera mitad en esta última jornada del torneo. 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

Saludos, soy Jaime Sandoval, esto es Hashtag La Radio del Mundial. Ya arrancó el segundo tiempo y de momento Suiza está venciendo 1-0 a Canadá en la última jornada del torneo. 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

Es Rihanna, 2 de la tarde con 20 minutos en la farra de 91.3, la estación número 1 de música en inglés de toda Iberoamérica, Only Girl in the World. Y a veces, a lo mejor, muchos, ¿no? Crecieron sintiendo que eran las únicas personas en el mundo, porque a lo mejor, pues, los papás por X o por Y estaban más ausentes. Y como ya lo platicábamos justo, pues, culturalmente, pues, no estaba tampoco, como muy en boga, como lo está ahora, cuidar de la salud mental y de las emociones y tener más contacto y la crianza consciente y todo este tipo de cosas, ¿no? Así que, bueno, pues así, a lo mejor así crecimos muchos, tratando de ir llevándola por ahí cuando fuimos creciendo y de repente había contacto físico, pues tal vez no sabíamos cómo manejarlo, ¿no? Bueno, pues sí, finalmente eso es lo que nos tocó vivir, pero ahora pues nos toca darle la vuelta si es que queremos recibir ese amor, ¿no? Y darlo también. Y justo a lo mejor cuando éramos niños, pues actuamos de cierta forma, y cuando somos adultos, pues evitamos ese contacto físico justo para protegerse del dolor de no ser amado o visto. Ese niño a lo mejor aprendió a desconectarse del cuerpo y de sus emociones. Cuando una persona no logra contactar profundamente con sus emociones, o las evita o les da la vuelta, puede ser un tema de personalidad, pero también puede ver que hay esta evasión, digamos, como por un poco de dolor. De adultos creemos que no necesitamos afecto, ¿no? Como que pues ya lo tenemos resuelto, ya tenemos lo que teníamos que tener y ya está. Pero en realidad, pues claro que lo necesitamos, y en realidad se necesita tanto que hasta duele. Ese dolor se va transformando en frialdad a veces, en control, en distancia. Y cuando vamos creciendo, se repite el mismo patrón. O sea, el adulto huye del contacto y bloquea la intimidad emocional. No huyen del amor, digamos, porque no porque lo quieran, digamos, sino porque no saben cómo recibirlo. A veces no podemos y no sabemos cómo recibir, no nada más el amor, muchas cosas en nuestra vida, no sabemos cómo recibirlas. En el fondo, justo necesitan tanto afecto que duele. No es que no se quiera amor, repito, es que no saben cómo recibirlo. ¿Les suena por aquí? Bueno, pues cuéntenme, Monil Oficial, redes sociales, en la farra de 91.3, la estación número 1 de música en inglés de toda Iberoamérica. Y si se sienten identificados con ello, pues a trabajarlo, no hay más, ¿no? Es momento de ir resolviendo nuestros temas, temitas que luego vamos cargando todos, absolutamente todos, unos más que otros, unos de un tema, otros de otros, pero todos, sin duda alguna. 2:23, voy a una pausa, regreso. Y tengo boletos para el teatro. ¿No les encantaría ir al teatro a ver El Fantasma de la Ópera en el Teatro de los Insurgentes, que además es una chulada de teatro? Bueno, pues ya regreso a contarles cómo se los voy a regalar, ¿ok? Puede ser vía redes sociales y puede ser también vía telefónica, así que ustedes atentos. Ya regreso, soy Mónica López, esto es Alfa Radio 91.3, la estación número 1 de música en inglés de todo Iberoamérica. En menos de 15 estoy de vuelta. Y antes, la mejor programación.

0: Qué gusto saludarlos, continuamos en hashtag la radio del mundial. De momento arrancó el segundo tiempo y Bosnia está venciendo 2-1 a Qatar en la última jornada. 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
2: 2 de la tarde con 24 minutos, 2:24, Alfa Radio 91.3.
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Ahí está Lady Gaga, 2:43 PM ya en AFA Radio 91.3, la estación número 1 de música en inglés de toda Iberoamérica. ¿Ya sabes dónde está Foodland de Banco Plata? ¿Sí saben o no saben? 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Yo soy Mónica López con ustedes, Mónica Oficial, mis redes sociales, y pues muy atentos, porque vengo a regalarles boletos para el Fantasma de la Ópera, también puro entretenimiento.

Dua Lipa en la Farra de 91.3, la estación número uno de música en inglés de toda Iberoamérica. Gracias por estar aquí. 2:51 minutos. ¿Quieren ir al teatro? Perfecto. Con el hashtag Las Artes de Alfa, si lo tienen que poner a través de X o de... pues sí, de ex o de X, quien quiera ver El Fantasma de la Ópera en el Teatro de los Insurgentes, ya sea 26 o 27 de junio, viernes o sábado, dígame por favor, además del hashtag Las Tardes de Alfa, dígame por favor, ¿quién? No, el link lo vamos a poner. Dígame por favor, la música de esta obra de teatro, ¿de quién es? ¿De qué personaje importante dentro del mundo del teatro y la música es? Si me dicen la respuesta, seguido con el hashtag Las Tardes de Alfa o el hashtag primero y la respuesta, ¿de quién es la música del Fantasma de la Ópera? Pues así, a quien le ponga corazoncito, retweet, ya ganó. Venga, recibo las respuestas, 2:52. Vamos a una pausa, regreso a Alfa Radio 91.3, la estación número uno de música en inglés de todo Iberoamérica. Mi nombre es Mónica López, así me encuentran en X, Moni, la oficial, ¿ok? Regreso a Las Tardes de Alfa.

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2: 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Y bueno, pues Walmart está poniéndose guapo presentando este Alfa Estreno del Día. Hoy, una canción que reúne tres generaciones y estilos también dentro de la música electrónica que ustedes están escuchando de fondo y que me encantó este Alfa Estreno. Gran Alfa Estreno del Día, el productor francés Hugo, el cantante y compositor Imael Angel y la legendaria voz del house Ultranate, conocida mundialmente por el clásico Free, ¿recuerdan? Bueno, pues musicalmente mezcla este sonido de Hugo, influenciado también por el Latin House, por el Afro House, que suena delicioso. Para muestra un botón, no se diga más, aquí la tienen, por supuesto, el Alfa Estreno del Día, presentado por Walmart, la sede oficial de los precios bajos. Que lo disfruten, se llama Moving to the Sun y la estarán escuchando aquí, donde todo nace, Alfa Radio 91.3. Aquí la tienen.

0: ¡Qué maravilla! Me encanta este alfestreno. ¡Qué buena energía tiene este alfestreno, de verdad! Si con esto no prenden la fiesta, pues entonces, ¿con qué? ¿Con qué ahora van a prender, de verdad? Si a ustedes les gustan los beats así cálidos, el house bien hecho, con sabor latino, estas canciones que parecen hechas para de verdad ir a, ¿no?, en tu coche, directo a la playa o a donde quiera que sea, pero a moverte detrás del sol, moving to the sun, es esta gran colaboración de Hugel que junto con Ultranate, una de las voces más icónicas de la música dance, Amal Angel, están por aquí en esta mezcla de generaciones de energía positiva que se respira en cada nota, por supuesto, de este alfestreno. Mucho groove, ¿no?, que ya se va convirtiendo y se va a convertir, estoy segura, en uno de los alfestrenos favoritos de este verano que recién inicia. Me encantó a ustedes. Moving to the Sun, la van a estar escuchando aquí en la Farra de 91.3, la estación número uno de música en inglés de toda Iberoamérica. 3 de la tarde con 16 minutos. Si les gustó este alfestreno, ¿no? Bueno, vamos con más.
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1: Hola, ¿qué tal? Qué gusto saludarlos. Soy Jaime Sandoval. Esto es Hashtag La Radio del Mundial. Ya terminó el partido, última jornada del torneo, y terminó ganando Suiza 2-1 contra Canadá. Gol de Rubén Vargas, gol de Mazambi. Por parte de Canadá anotó Promise David, pero no fue suficiente. De esta manera, los dos están clasificados a la siguiente ronda. Esto fue Hashtag La Radio del Mundial.
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0: 3 de la tarde con 29 minutos en AFA Radio 91.3, la estación número 1 de música en inglés de todo Iberoamérica. Pues, ¿qué? ¿Más boletitos para el teatro? ¿Les late? Sí, bueno, pues regalo más. El hashtag Las Tardes de Alfa, esto lo voy a regalar a través de X. Y lo único que quiero que me digan y que me contesten es... ya dijimos en dónde se presenta, ¿no? El Fantasma de la Ópera. Fantasma de la Ópera, si ustedes quieren ver la puesta en escena, este musical el 26 o 27 de junio, pues solamente tienen que ponerme el hashtag Las Tardes de Alfa. ¿Y en qué teatro? ¿En qué teatro se llevará a cabo, se lleva a cabo las funciones del Fantasma de la Ópera? Así de fácil y de sencillo, Monilo Oficial, así me encuentran en todas las redes sociales, en X por supuesto, así que ya lo saben, con el hashtag Las Tardes de Alfa, ¿en qué teatro se presenta el Fantasma de la Ópera? Está bien fácil. Ya regreso, por supuesto, si te doy corazoncito, retweet, es que ya ganaste. Es Alfa Radio 91.3, la estación número 1 de música en inglés de todo Iberoamérica, 3:30, no me tardo, voy, vengo. Eso es Alfa Radio 91.3, donde todo nace.
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1: 3 de la tarde, 31 minutos, en las tardes de Alfa Radio 91.3, 331.
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10: ¿Cómo estás, Mónica? Qué gusto saludarte. Mi nombre es Enrique Beas y aquí andamos ya en las inmediaciones del Estadio Ciudad de México. Ya empieza a llegar toda la gente que se va a dar cita en el estadio, el emblemático y tres veces mundialista Estadio Azteca. Hoy a las 7 de la noche México juega contra la selección de Chequia con la oportunidad histórica de ganar tus tres partidos de grupo, algo que no lograste en el 70, no lograste en el 86 en casa, así que es una tremenda oportunidad para que México termine con los 9 puntos y siga embalándose, siga trabajando esta alegría, este jolgorio que hemos tenido nacional en todas nuestras plazas, en todos los rincones de nuestro país, por la conexión que está otorgando este equipo de Javier el Vasco Aguirre, que tendrá algunas modificaciones y que tendrá también algunos cambios para, uno, darle respiro a los que están con tarjeta amarilla, dos, darle más minutos a los que no han tenido oportunidad de jugar, y tres, para que justamente todo el plantel pueda vivir la gran experiencia que es tener un mundial en casa. Se fueron ya los nervios y la presión del debut, así que hoy en esta noche México tiene que ganar, gustar y convencer. ¿Será que se va a poner a tope otra vez más las celebraciones en el Ángel de la Independencia? Te mando un fuerte abrazo, Mónica, amigos de Alfa.
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0: Ay, qué maravilla de canción. Snow Patrol, Chasing Cars, en Alfa Radio 91.3, la estación número uno de música en inglés de toda Iberoamérica. 10 minutos más, darán las 4 de la tarde. ¿Y qué? Como maravillosa es esta canción, esto que les voy a contar también. ¿Están listísimos el día de hoy ya para ver el partido? 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Vámonos con estos Calvin Harris Summer en AFA Radio 91.3, la estación número uno de música en inglés de todo Iberoamérica, y recuerden que hoy se paga con plata, ¿eh?
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Ya con esto me despido. Gracias. Pásenla muy bien a las personas que contestaron correctamente con respecto al fantasma de la ópera. Por favor, ya les pedí ahí algunos datos, básicamente el correo electrónico, así que mándenmelo, por favorcito. Y pues nada, sigan en Alfa Radio 91.3, la estación número uno de música en inglés de toda Iberoamérica, porque el resto de la tarde tenemos muy buena programación también para ustedes, ¿ok? Mañana, 1:00 p.m, por aquí los espero con el gusto de siempre, del podernos encontrar una tarde más y compartir, por supuesto, la mejor programación, entre muchas otras cosas más. Charlie Cárdenas en los controles y en la producción el día de hoy también. Muchas gracias. Y a todos ustedes por escucharnos, igualmente en alfaenlinea.com, donde quiera que sea. Y millones, millones de gracias, de verdad, miles de gracias a toda la gente que estuvo por ahí el sábado. Ya subimos por ahí un videito de la cantidad de gente que estuvo con nosotros en el pasado 20 de junio, el pasado sábado, allá en Walmart Toreo, donde también pues les dimos estas alfa mascotas del mundo, que están increíbles, entre muchas otras cosas. Nos pudimos conocer, por fin conocí a muchos de ustedes y eso me dio muchísimo gusto. Ojalá que se repita y se repita pronto. Y bueno, pues ahí está la prueba. Muchísimas, muchísimas gracias a toda la gente que estuvo por ahí. Millones de gracias. Con esto me voy ya sonando por acá. Robin Thicke. Ah, esta es una de las favoritas, como de que no, aunque haya sido plagio, les quedó bien. Se llama Blurred Lines y la conocieron aquí en Alfa Radio 91.3, en la estación número uno de música en inglés de toda Iberoamérica. Besos, yo soy Mónica López. Bye, bye.

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22: Miércoles futbolerísimo.

conmigo en la producción y en los controles. Yo soy Patti Velasco y vamos a estar hablando también de algo que es muy simpático. Es un fenómeno que ahorita, justamente por la fiesta futbolera, pues es mucho más evidente. Pero cómo el fútbol genera euforia, genera pasión. Hay personas que lo viven, bueno, o sea, pero lloran y sufren y están de malas todo el día si su equipo perdió. Y de verdad la pasan muy mal o la pasan muy bien si es que ganan. Y hay otras miles de personas a las que pues no les importa absolutamente nada, no entienden ese nivel de fanatismo, no entienden la pasión que puede generar este deporte y pues no les interesa lo más mínimo, ¿no? ¿Tú qué opinas? Arroba Patti Velasco Alfa en X y en Instagram, pero vamos a platicar justamente de este fenómeno que genera el fútbol de euforia y de extrema pasión. ¡Vámonos con música! Arrancamos con... ¡Uy, esta es buenísima! Me encanta, es de John Mayer y se llama New Light. Y con esto arrancamos cuando son las 4 de la tarde con 10 minutos en este miércoles 24 de junio. Corre a mis redes sociales para que estemos en contacto. Arroba Patti Velasco Alfa en X y en Instagram. 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

0: continuamos, esto es Hashtag La Radio del Mundial y hay sorpresa porque en la primera mitad Haití está venciendo 1-0 a Marruecos. 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

Dai, dai, vamos, vamos, justamente hoy vamos México. Eso fue con Shakira y Burna Boy, uno de los grandes himnos de esta fiesta futbolera 2026. Yo soy Pati Velasco, seguimos juntos en Alfa 91.3, donde todo nace. ¿Y por qué hay personas que pueden ver un partido como si fuera, pues, cualquier cosa en la televisión, ¿no? Como pues un ratito ahí de entretenimiento, qué sé yo. Pero hay otras personas que, uff, gritan, abrazan a los desconocidos, cambian su humor por días, lloran por un gol, se ponen furiosos y pierden. En fin, ¿qué tiene el fútbol que despierta emociones tan intensas? Bueno, pues hoy vamos a descubrir qué pasa con esa pasión que desata este deporte. Es una locura. De eso vamos a estar platicando. Y si quieres opinar, arroba Pati Velasco Alfa en X y en Instagram también. Vámonos con Shawn Mendes. Aquí está con Stitches. Son las 4 de la tarde con 22 minutos y yo sigo contigo hasta las 6 de la tarde. Soy Pati Velasco en Alfa 91.3, donde todo nace.

0: Hola, ¿qué tal? Qué gusto saludarlos. Soy Jaime Sandoval, esto es Hashtag La Radio del Mundial. Ya arrancó el partido. Brasil ya está ganando 1-0 frente a Escocia en la primera mitad. 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

0: 4 de la tarde con 32 minutos. Ahí estuvo King Kong, Somewhere Only We Know. Yo soy Patti Velasco y estamos hablando del fútbol. ¿Es solo un deporte o hay algo mucho más profundo? ¿Habrá identidad, recuerdos, pertenencia, rivalidad? Y justamente hoy estamos platicando de por qué este deporte es casi casi como una forma de vida para muchos y para otros simplemente pues no pueden entender por qué tanto alboroto. ¿Por qué tanta pasión por el fútbol? Vamos a ver qué dicen por acá. Yo sí he llorado cuando mi equipo perdió una final y no me da pena decirlo. Son recuerdos de toda la vida con mi papá. Soy Juan José. Olivia dice, nunca lo he entendido. Respeto a quien le guste, pero cancelar planes o pelearse por un equipo me parece exagerado. Dice, lo mejor del fútbol ni siquiera es el partido, es reunirte con la familia, hacer la carne asada y pasar la tarde juntos. Soy Armando y saludos a mi familia Navarro González, a mi esposa Julieta y a mis hijos Beto y Lucía. Por acá dice Leonel, yo antes decía que era aburridísimo hasta que fui al estadio. Ahí entendí por qué tanta gente se apasiona. ¿Tú qué opinas? Arroba Patti Velasco Alfa. Y justamente estamos hablando de por qué para muchos es así la máxima emoción y pasión el fútbol y para otros, pues casi casi que podría desaparecer y ni cuenta se darían. Arroba Patti Velasco Alfa en redes sociales. Son las 4 de la tarde con 34 minutos. Hacemos una pausa y regresamos con más música en este miércoles. Miércoles de que gane México, por supuesto. 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
1: 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Stupid song, estúpida canción. Olivia Rodrigo.

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0: Qué gusto saludarlos, soy Jaime Sandoval, esto es Hashtag La Radio del Mundial. Está terminando la primera mitad y Brasil sigue venciendo 1-0 al conjunto de Escocia. 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

Hay una frase que dice que el fútbol es lo más importante de las cosas menos importantes. ¿Tú qué opinas? Arroba Pati Velasco Alfa en X y en Instagram, porque justamente estamos hablando de cómo hay muchísima gente muy apasionada del fútbol y muchos otros que, bueno, no entienden de plano por qué tanta cosa y no le ven el chiste ni la gracia, ni le entienden ni les interesa además. Son las 4 de la tarde con 50 minutos y por acá dice... Dice Yolanda, me preocupa cuando el fanatismo llega a la violencia. Está bien emocionarse, pero jamás justifica agresiones. De acuerdo, y justamente ahorita que lo mencionas, Yolanda, que el ganar, que ojalá que así sea, que ganemos el partido de hoy, no sea pretexto para destruir, para golpear, para ofender, para pasarse de la raya, para comportarnos pues de una manera que no nos hace ver bien ante los demás y ante nosotros mismos, que no venga por ahí ningún tipo de pretexto. Dice por acá Julián, mi esposa dice que cambio de personalidad cuando juega mi equipo y creo que sí tiene un poco de razón. acá dice Oscar, a mí me emociona más un concierto que una final de fútbol, cada quien vibra con cosas diferentes. Mándale saludos a mi esposa Tatiana. Ahí está. Vámonos con más música. Esto es de James Blunt, You're Beautiful. Qué bonita canción para este miércoles. Y justamente regresamos a platicar por qué el fútbol apasiona tanto. ¿Qué hay detrás? ¿Por qué mucha gente lo vive como más que un deporte, con todo lo que representa? De eso vamos a platicar regresando y por qué hay gente que pues simplemente no conecta. ¿Y qué crees? También está bien. 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

0: Continuamos en hashtag la radio del mundial. Está terminando también la primera mitad y Marruecos ya le empató 1-1 frente al conjunto de Haití. 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

Jauregui Dragonet en Alfa 91.3, donde todo nace. 5:04 p.m. Y estamos hablando justamente de la pasión por el fútbol, que para muchísima gente, pues apoyar un equipo es como pertenecer a un grupo, ¿no? Como compartir una historia con la familia, o recordar si te llevaban de chiquito al estadio, o si veías los partidos con alguien en particular, o vivir momentos con amigos que no se te van a olvidar. Y cada victoria la sienten como propia, y cada derrota del equipo, pues también. Y además, durante el partido, a esta gente que el fútbol le apasiona, el cerebro libera sustancias que tienen que ver con la emoción y con la recompensa. Y además, fíjate qué interesante, la incertidumbre, la expectativa y la posibilidad de ganar hacen que esta gente viva una auténtica montaña rusa de emociones, y por eso un gol en el último minuto pues puede provocar una alegría desbordante o pues una tristeza real y completa. Ahora, por otro lado, para la gente que no conecta con el fútbol, no es que les falte pasión, simplemente encuentran esa pasión, pero en otros lugares, a lo mejor en la música, en los videojuegos, en los viajes, en ver una serie o en cualquier otra cosa que les guste. Al final, pues el fútbol funciona como un idioma emocional. Quien habla ese idioma lo entiende perfectamente, pero para los que no, pues solamente ven a 22 personas corriendo atrás de un balón y no le ven ni pies ni cabeza, ni ninguna emoción importante. Por acá dice Rubén, lo más curioso es que puedes conocer a alguien 5 minutos antes y estar abrazándose por un gol. Eso solo lo logra el fútbol, eso sí es cierto. Luis Enrique, perdón, pero hay gente que sabe perfectamente la alineación de su equipo y no recuerda el cumpleaños de su mamá. Hay prioridades. Dice por acá Jorge Chía, Pati, nunca me ha interesado el fútbol ni en la familia, como que nos viene ni nos va. Conozco a varios que hasta lloran cuando pierde su equipo. Gracias, Jorge, también te mando un abrazo a ti. Saludos para D. Benjamín Parias, para Cheryl León, para Josh Hips, para Connie71, para Salvador Ramírez y para toda la gente que está a través de @PatiVelascoAlfa en contacto conmigo. Vamos a hacer una pausa, regresamos hoy sí muy emocionados. Futboleros o no tan futboleros, pues yo siento que sí hay mucha emoción por el partido de México contra Chequia, que ya no falta casi nada para que empiece. Vamos a hacer una pausa, regresamos con más música. Esto es Alfa 91.3, donde todo nace. ¡Ay!

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3: Brandon Flowers anuncia su nuevo disco en solista.
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3: El vocalista de The Killers anunció este nuevo material con un estilo country western titulado Thrasher. Este fue producido en Nashville y se lanzará el 21 de agosto. El primer sencillo, Plans, se estrena el 26 de junio. Está inspirado por Walt Whitman y la música que escuchaba su padre, y dijo en redes sociales: "No estoy huyendo del rock and roll. No quiero reemplazar mis canciones antiguas. Simplemente encontré espacio para más". Soy Cristina Tenorio.
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0: 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Qué gusto saludarlos, soy Jaime Sandoval, esto es Hashtag La Radio del Mundial. 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

0: Al festreno del día, Moving to the Sun, Hugel, Imael Ángel y Ultranate, presentado por Walmart y, por supuesto, gran alfestreno, es el alfestreno del día aquí en Alfa 91.3, donde todo nace.
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0: Vino y con Allison Triple Eight, que bien suena en Alfa 91.3, donde todo nace. Nació aquí en su momento alfa estreno de la estación número uno de música en inglés de todo Iberoamérica. Yo soy Patti Velasco, hasta las 6 de la tarde tú y yo seguimos juntos en este miércoles en el que va a jugar México a las 7. A las 7 juega México contra Chequia y ya tiene aseguradísimo su primer lugar en la fase de grupos, que es el líder del grupo A, y pues el equipo europeo se va a jugar la vida. Va a estar buenísimo el partido, muy emocionante, porque siempre que juega la selección es emocionante, aunque ya sepamos que estamos listos para avanzar, no importa, siempre es muy bonito y muy emocionante ver jugar a México. Vamos a hacer una pausa, regresamos con más música, y si te quieres poner en contacto conmigo, córrele a Instagram o a X o Twitter, Patti Velasco Alfa, así me encuentras, Velasco con S, y así de fácil podemos estar en contacto. Quédate conmigo, es Alfa 91.3, donde todo nace.
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2: Continuamos en hashtag la radio del mundial. Ya también arrancó la segunda mitad y Marruecos está empatando 2-2 contra Haití. 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

0: Eso fue Swim con BTS en Alfa 91.3. Y así justamente llega el momento de despedirnos. Que tengas y que tengamos todos los mexicanos una extraordinaria tarde con una victoria de nuestra selección frente a la selección de Chequia. Vamos a estar muy pendientes y con todas las buenas vibras para que podamos gritar gol y que ganemos. Así estará, va a estar emocionante, ahí estaremos bien pendientes y a las 8, de 8 a 10, no te pierdas a Chris Tenorio que viene con más música para ti y de 10 a 12 de la noche yo regreso contigo con mucha más música y juntos nos acompañamos a terminar este miércoles 24 de junio. Gracias Charlie por estar conmigo en la producción y en los controles, soy Patti Velasco, @ Patti Velasco Alfa en redes sociales y ahora sí te digo adiós.
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